Buenos días, amigos de Yaraví Regional. Desde Radio Puerto Bravo de Mollendo, informa Arcángel Carvajal Cáceres, desde el mejor balneario del sur de Perú para Yaraví Regional. Este fin de semana se inauguró la nueva infraestructura de la institución educativa número 41049, Everardo Zapata Santillana, en el distrito de Punta de Bombón. La moderna obra educativa demandó una inversión de 15.706.000 soles y beneficiará directamente a más de 250 estudiantes de nivel primario, fortaleciendo las condiciones de enseñanza y aprendizaje mediante infraestructura moderna, equipamiento y ambientes adecuados para su formación académica e integral. Asimismo, también tenemos que indicar que el gobernador regional Roel Sánchez resaltó el legado del reconocido educador Everardo Zapata Santillana, creador del método de Coquito, declarado Patrimonio Cultural de la Nación en el año 1955, y referente en la enseñanza de generaciones de niños dentro y fuera del país. Hoy, sobre las 8 de la mañana, la UGE de Islay llevará a cabo una reunión virtual dirigida a los directores de las instituciones educativas privadas de todos los niveles y modalidades de la provincia de Islay ante la de la declaratoria de emergencia sanitaria por el brote del sarampión. Desde Mollendo, informó Arcángel Carvajal Cáceres desde Radio Puerto Bravo, que les desea un bonito día.

0: Buenos días, Guillermo. Desde Radio Puerto Bravo de Molienda informa Arcángel Carvajal Cáceres, desde el mejor balneario del sur del Perú para el informativo Rec Sur.
1: 2, 3.
0: Desde Molienda, el mejor balneario del sur del Perú para el informativo Rec Sur, informó Arcángel Carvajal Cáceres, que les desea un bonito día.

0: Cepeda, Dios te bendiga. Viva Colombia, gracias.
1: Viva Leona, gracias.
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1: ¡7:43!

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0: 7:53.
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1: ¡8 y 8!

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1: 8 y 12.

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0: 8 y

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0: ¡8:35!

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1: ¡8:42!
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3: ¡8 y 49!

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1: 8:52.

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0: ¡8 y 55!

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3: ¡9 y 10!

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0: ¡9 y 13!

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1: ¡9 y 16!

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1: ¡9 y 20!

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2: ¡9 y 25!

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1: ¡9 y 29!

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2: ¡9 y 35!

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1: ¡Nueve!
2: ¡Y 39!
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2: ¡Mueve! ¡Y 40!

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0: y 54.
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0: Y 57.
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3: ¡10 y 2!
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0: ¡10 y 8!

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1: ¡10 y 11!
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0: 10 y 15.
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0: ¡10 y 28!

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2: Y 31.

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2: ¡10 y 35!

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2: Yes, y 43.

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1: 10 y 51.

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3: ¡11 y 8!

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0: ¡11 y 15!

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1: ¡11 y 19!

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2: ¡11 y 24!

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3: 11 y 30.

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3: ¡11 y 39!

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0: Once y 51.

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2: ¡11 y 59!

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1: ¡12 y 2!
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0: 12 y 10.

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1: ¡12 y 13!

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1: ¡12! ¡Y 23!
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0: ¡12 y 30!
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0: 12:33.

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1: ¡12:37!

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0: Inalcanzable. ¡12 y 51!

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3: Una de la mañana en punto.
4: Rosa.

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2: Una
1: y tres.

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2: 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Una y 40.

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1: Una y 55.

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4: Una y 59.

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0: Dos.
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1: Dos y 11.

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2: ¡2 y 23!

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1: ¡2:35!

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0: 2:40.

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0: ¡2 y 55!

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0: 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Y 59.
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1: ¡Tres y dos!
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3: ¡Tres y cinco!

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2: 3 y 7.

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0: Y 11.

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0: 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Tres y 19.

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3: Y 20.

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2: ¡3 y 28!

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1: Y 32.

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2: Y 40.

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2: Y 55.

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0: Y 59.
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0: 4 y 9.
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0: ¡Cuatro y trece!
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3: ¡4 y 17!

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0: ¡4 y 24!

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0: 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Cuatro y 31.
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0: 4 y 43.

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1: ¡4 y 55!

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1: ¡4 y 59!

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9: Detalles. No entiendo de que todo seguramente quede bajo investigación policial. Pero sí, algunos familiares estuvieron pidiendo más datos de esta empresa, ¿no? Pero bueno, esperemos que la policía haga el trabajo necesario, ¿no? Para poder así dar con los responsables de ser necesario, y si no, bueno, aclarar también las circunstancias en la cual habría fallecido esta ciudadana.
10: Bien, vamos a continuar con más aquí a través de Radio Yaraví con todas las voces, a 5:19, 5:19. Continuamos con la programación.
11: 19.
10: Aquí a través de la multiplataforma de Radio Yaraví con todas las voces, por otro lado, por lo menos en el ámbito nacional, y más adelante, repito, vamos a estar ampliando lo que es el tema de lo que ha sido el debate de los técnicos de ambas agrupaciones políticas, ¿no? y también de una u otra forma se empieza a conocer un poco más acerca del perfil que puedan tener los vicepresidentes, tanto de Fuerza Popular como también de Juntos por el Perú. ¿Ah? Algunos electores están tratando de conocer un poco más, de saber quiénes podrían convertirse en los próximos vicepresidentes, tanto de Fuerza Popular como también, en este caso, de Junto por el Perú. Y va a ser necesario también conocer un poco más de ello. 5:20 a.m. Continuamos con la programación aquí a través de Radio Yaraví con toda la voz. Se llamó mucho la atención. ¿Ah? Lo que dijera una de las técnicas de Fuerza Popular, o por lo menos alguien que participó dentro de lo que es este debate: no queremos convertirnos en Venezuela y solo combaten su pobreza. El tenso cruce entre Ernesto Zunini y Rosángela Barbarán, que también dejó a este debate, mis estimados amigos. 5:20, 5:20. JP realmente pretende convertir el Perú en Venezuela. ¿Realmente ustedes lo ven así? ¿Ustedes consideran realmente que esa es la

0: e intención que tiene Juntos por el Perú, liderados por Roberto Sánchez, convertir a Perú en Venezuela, es decir, que de aquí a algún tiempo en adelante tengamos que estar abandonando el país para poder buscar refugio en algún otro vecino país y tengamos que estar llevándonos a nuestras esposas, a nuestros hijos, a nuestra familia. ¿Así realmente auguran o avisoran una situación como lo plantea Fuerza Popular? Bueno, básicamente eso es lo que ha pasado, ¿no? Con el vecino país, con Venezuela. Recordarán ustedes que aquí hemos tenido una migración muy, pero muy grande, a tal punto de que nos ha dejado muchísimas cosas, entre buenas y negativas, sobre todo lo último, ¿no? Donde llegaron lamentablemente, no todos, pero muchísimos terribles o malos extranjeros. 5:21, 5:21, seguimos con más aquí en Radio Yerbi con todas las voces, y también ingresen al Facebook, pueden compartir, comentar, reaccionar a través de nuestra plataforma de Facebook, porque estamos en vivo y en directo. Seguimos con más, mi estimada Stephanie Cotrina.
1: Así es, Eric, y por otro lado, Ernesto Zuní, también dentro de este debate técnico presidencial, evitó pronunciar la popular compra de aviones, ¿no? Del hoy mandatario José María Balcázar, ¿no? ¿Qué es lo que dijo Ernesto Zunini? Acusó al Congreso de priorizar compra de aviones en lugar de invertir en los jóvenes. ¿Qué es lo que está pasando? No se está invirtiendo en educación, se priorizó la compra de aviones. Esto fue uno de los temas muy tocados durante este debate técnico presidencial del día de ayer, 24 de mayo. Por otro lado, también Ernesto Zunini, de Juntos por el Perú, sí, apuntó pues directamente contra el fujimorismo, ¿no? El miedo, les ha dicho, el miedo es su mejor herramienta. Así les ha dicho directamente al fujimorismo, en este caso quien estaba en representación, Rosángela Barbarán, ¿no? Durante el segundo bloque del debate técnico. El miedo es la mejor herramienta para convencerlos a votar por el fujimorismo, es lo que señaló en referencia a los jóvenes. ¿Estaría utilizando el fujimorismo a los jóvenes mediante el miedo? Afirmó que en un eventual gobierno de Roberto Sánchez, por otro lado, sí, de Juntos por el Perú, se va a impulsar el programa Mi Primera Chamba, con el cual busca abrir una cuenta bancaria, escuchen, o sea, buscar abrir una cuenta bancaria de 6,150 soles a 100,000
2: y 23
1: para los jóvenes egresados de la educación básica. Eso es lo que señaló. Pero por otro lado, ¿qué es lo que dijo Barbarán? El Rosángela Barbarán señaló de que entre sus propuestas indicó de que si el fujimorismo llega al poder, sí, tanto el Instituto Peruano del Deporte como la Secretaría Nacional de la Juventud pasarán al control de la presidencia del Consejo de Ministros. Eso es lo que manifestó. Y hay muchas otras propuestas, muchas otras propuestas donde se ha tocado, por ejemplo, también los Juegos Panamericanos que del 2027, esto en el tema, por supuesto, de juventud y deporte. Continuamos con más información, Eric.
0: Sí, sí, te comento que nos acaban de enviar la información desde la Comuna Provincial de Arequipa, entiendo que han estado escuchando el tema de la independencia.
1: Ya. Perfecto, sí, perfecto.
0: Tenemos el mapa, ¿no? Hay un mapa, sí, lo podemos descargar en unos instantes. Vamos a la pausa, ¿te parece?
1: Sí, más que para aclararnos, Eric, para la población.
0: Claro, porque
1: ellos son quienes nos han estado llamando y han estado molestos.
0: Yo entiendo eso, pero ¿sabes qué? Mire, ¿no? Ahí está pues los problemas. La anterior gestión dejó una cosa y esta gestión cambia algunas cosas, ¿no? Entendemos por algunos pedidos o algunos reclamos que han podido realizar algunos conductores, transportistas, ¿no? Y básicamente va a ser necesario guiarnos con este mapa, que me parece que deberían de, tal vez ya en estas próximas horas, modificarlo, porque el mapa te dice una cosa, ¿no? Pero las decisiones políticas son otras.
1: Te han dicho otra cosa, en todo caso, diferente al mapa.
0: Muy diferente.
1: A ver.
0: Diferente al mapa, ¿no?
1: Ahí hay información que se tenía que corregir, y me parece que el día de ayer en la reunión iban allá a concretar.
0: Y eso es lo que ya, y me dicen que ya está cerrado, inclusive, un parte del tramo de la línea Independencia.
1: Entonces va a ser por tramos al final. Porque yo en el mapa entiendo de que todas las 13 cuadras aproximadamente se van a cerrar.
0: Todos entendíamos eso.
1: Claro.
0: Todos entendíamos eso, ¿no? Entonces, vamos a la pausa mejor y luego vamos a ampliar lo que está ocurriendo en la Avenida Independencia aquí a través de la multiplataforma de Radio Yerbi con todas las voces. Volvemos.
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15: Cerrar la calle Pocarpata. No, no tendría sentido, pues, ¿no? No tendría sentido. Entonces, desde Pocarpata, desde hacia arriba, ¿no? Ese es el primer tramo. Claro, porque la calle Pocarpata es un acceso, es un acceso muy importante y por ende entiendo que por eso también lo están haciendo, ¿no? Claro, porque cerrar, porque es un desfogue importantísimo que tienen, ¿no? La calle Pocarpata, por lo menos los que vienen por Goyeneche, porque es un solo carril, ¿no? Entonces subes por Goyeneche, doblas por calle Pocarpata y coges lo que es la avenida Independencia nuevamente y tienes que bajar hacia la parte de lo que es el Coliseo Arequipa, ¿no?
16: Entonces habría en todo caso, Eric, entiendo yo, dos opciones, ¿no? Dos opciones. Uno, que puedes subir por calle 2 de Mayo, ¿sí? Por 9 de Diciembre y desviar hacia Goyeneche. Otro, que también puedes hacer el cambio por la calle Pocarpata y desvías hacia la Venezuela, ¿no? Que habría, me parece, esas dos opciones y mayor viabilidad, ¿no? Me parece, ¿no? Que se puede tomar, evidentemente, esa ruta, ya depende del conductor. ¿Y se sabe, Eric, cuánto tiempo? O sea, entiendo yo que son 60 días lo que dijo Ruxi Osco, ¿no? La alcaldesa.
15: Pero 60 es para todo claro. El tramo.
16: Luego dijeron 30 días, que es la meta. Es más, dijeron que tiene que estar antes del aniversario del Colegio Independencia Americana. ¿Ah?
15: Que es en julio. 15.
16: Exacto. Entonces, 60 días hacen aproximadamente hasta el 25 de julio. Aproximadamente. Entre tanto, si es menos. Si son 30 días, esto quiere decir que 15 días, Eric, este primer tramo desde más o menos la Pocarpata hasta la esquina del Colegio de Ingenieros, ¿sí? Que sería la calle Fernández Dávila, exactamente, ¿sí? Calle Fernández Dávila. Entonces, ¿cuánto tiempo va a demorar la municipalidad? Sería bueno porque hemos estado tratando también de contactarnos con las autoridades, ¿sí? Para poder también aclarar este tema, ¿no? Y, bueno, entendemos que por el día...

0: de ayer por ser domingo, tal vez no ha habido mucha respuesta, pero esperemos comunicarnos. ¿Qué dice la población? ¿Cuál es su opinión ahora? Se ha reformado, ¿ah? Ojo, cinco, se ha reformado. Entre tanto, el plan de desvíos que usted, señor, señora, está mirando en las redes sociales de la Municipalidad Provincial de Arequipa, va a ser modificado. Es decir, hasta el momento no es válido. ¿Es la zona de la intervención? ¿Es un plano general? Sí, pero la obra va por tramos que entiendo también la comuna tiene que dar información de cómo se va a intervenir. A ver, escuchamos las llamadas telefónicas. ¿Qué tal? ¿Cómo está? Muy buenos días.
1: Aló.
0: Sí, muy buenos días.
1: Ah, ya, ¿cómo está? Buenos días. Buenos días, señorita Stephanie. También saludos para Eric Malaver. Creo que las obras siempre son importantes en cualquier sitio, pero solamente, no sé si en nuestro país, quizá de repente en Lima, ¿no? Ahí también se hace trabajos completos, ¿no? 24 horas. Pero al menos en nuestra ciudad de Arequipa, muy pocos o casi nadie tiene respeto por el conductor, hasta por el mismo peatón y por el horario que tiene todo, que tenemos todos para trabajar. Por ejemplo, si se va a intervenir una zona que es una arteria muy importante de nuestra ciudad, se debe hacer todo un plan de seguridad. ¿Y por qué no se trabaja de noche? En el distrito de Caima se hizo una intervención en una zona troncal que no dificultaba bastante y iba a generar congestión, y se hizo trabajo de día y de noche. Se trabajó 24 horas y se hizo que la obra avance en el menor tiempo posible. ¿Por qué no se puede hacer todo eso en el provincial? Ojalá que la señora Rusi Osco, con su gerente de transportes nuevo, ¿no?, y también con el gerente de obras públicas, vean esa situación, de que se pueda trabajar no solamente en horario de día, sino también de noche, ¿no? Y también que el plan de desvíos contemple hacer señalización horizontal y vertical, señalización preventiva. Ya estamos hartos los conductores de que vamos por una vía y de frente nos chocamos con la obra, cerrado, le ponen los cachaquitos. Los cachacos son los que dicen esos palitos que sostienen las malas, se llaman cachacos.
2: Y 38.
1: Le ponen los cachacos, está mal, cerrado, no hay pasada. Cuando ya una cuadra antes, dos cuadras antes, o incluso más, con tres cuadras de anticipación, ya debe haber señales preventivas donde indique, estamos en obras, vaya por esta ruta, siga por este sector. Pancartas así informativas grandes, como hay en otros sitios, en otros países, que sí respetan a la ciudad o a los pobladores, pero acá no respetan. Acá simplemente te cierran la calle, tú llegas y ya no sabes a dónde, para dónde ir. Eso se tiene que hacer, y ojalá que esto haga caso la señora alcaldesa junto con sus funcionarios, y que va a ser de intervención entre 60 días. Es bastante, son dos meses, imagínense, va a ser un descalabro. Entonces, ¿por qué no se puede hacer esto? Se puede hacer, lo prevé esto, el proyecto de inversión pública lo prevé, porque hay hasta presupuesto para eso, hasta para hacer ¿cómo se llama esto? Cuando se hace perifoneo a la población que se va a afectar, todo está contemplado, pero no se quiere utilizar. Ojalá que lo haga esto la señora Rusi Osco. Muchas gracias, señor Rey David.
3: Ya, bien. Gracias.
4: Gracias, Marco, un buen día también para ti. A propósito, hablando de la alcaldesa Rusi Osco, me comenta el equipo de Relaciones Públicas que en estos momentos están en la Plaza de Armas haciendo una campaña de limpieza de toda la plaza principal. Están que llevan sus cisternas, hasta que echan agua, ¿no? Estamos viendo la posibilidad de ver si es que la alcaldesa nos puede atender algunos minutos y tal vez por ahí trasladarle tu inquietud, ¿no? De repente sobre estos trabajos de la Independencia, ¿por qué no buscar otro mecanismo? Y de repente, ¿por qué no hacerlo en horas de la noche? O tal vez, ¿por qué no? De repente a doble turno, ¿no? Como son algunos trabajos que se hacen en algunos otros distritos, básicamente no tanto de Arequipa, pero sí en otras ciudades, ¿ah? Ahí le meten este doble turno y obviamente pues aceleran los trabajos y lo hacen en un menos tiempo programado, ¿no? Vamos a ver, mi estimado Marco, si es que eso es factible o qué nos dice la respectiva autoridad edil. Bueno, y ahí están las imágenes que ustedes pueden apreciar, ¿no? A esta hora de la mañana, aquí a través de Radio Yaraví. Eso es lo que está pasando en estos momentos, En estos momentos esto es lo que está ocurriendo, o hasta hace algunos minutos, ¿no? Porque ahí observamos que están haciendo los trabajos respectivos de limpieza en la plaza principal de armas, mis estimados amigos. Y ahí está la alcaldesa Rusi Osco. 5:40 p.m. Seguimos informando, seguimos en vivo aquí en Radio Yaraví con toda la voz, mi estimada Stephanie.
0: Esperemos, Eric, que sí, pues la alcaldesa nos pueda responder, porque hay varias ideas al aire que no han quedado claras, y no solamente por nosotros como medio de comunicación, sino también por la inquietud de la población, y aparte de ello es que la población ya escuchó a las autoridades.

0: ¿no? Hemos tenido aquí presentes al gerente de transportes mediante llamada telefónica, dicho sea de paso. En entrevista, Johnny Galle Cabello. Hemos tenido también al gerente de desarrollo urbano, ¿sí? El señor Joffred Chávez el día de ayer, y hubo ideas pues que quedaron al aire, ¿no? Y entiendo de que iban a sostener una reunión
1: ya la vi.
0: Ayer, justamente también para poder determinar, ¿se va a intervenir por tramos, ¿no? Esto que comprende, estos más de 4 millones comprende solo asfaltado, también se preguntaba a la población. ¿Comprende también bermas? ¿Comprende solamente el cambio de la vía como tal, ¿no? Y bueno, hubo ideas que quedaron inconclusas, como también, por ejemplo, ¿quién es la empresa contratista? Porque si bien la municipalidad provincial es quien está llevando a cabo esta obra, lo hace de la mano de la empresa contratista, ¿no? Entre tanto, los obreros van a tener la facultad de culminar estos trabajos de la Avenida Independencia en 30 días. De ser así, ¿cuántos obreros se va a implementar? ¿Cuántos turnos? ¿De verdad se va a trabajar de noche en doble turno? Porque si sería de noche, yo entiendo que serían en tres turnos, ¿no? Entonces, si ahorita ya nuestro colega Erin Malaver nos está diciendo de que han quedado cerrar desde lo que es la intersección de la Pau Carpata hacia arriba, sí, que sería hasta la calle Fernández Dávila, ojo, Fernández Dávila, que es exactamente la intersección del Colegio de Ingenieros, sí, esa vía con hacia lo que es para la Goyoneche, ¿no? Más o menos en la intersección de Independencia con calle Fernández Dávila. Seguramente no es muy conocido, muy familiar ese nombre, por eso es que hacemos el realce de que es la intersección ahí del Colegio de Ingenieros. Y quienes no conocen el Colegio de Ingenieros, está un poquito más abajito de UPA, en esa esquina, a UPA, abajo en la esquina, ahí está el Colegio de Ingenieros, ¿no? Entonces, esa es la información que tenemos hasta el momento que se va a intervenir. Ahora, para que se intervenga, no es que, deduzco yo, se va a cerrar a las 8, Eric. Deduzco que una hora antes ya los fiscalizadores deben estar ahí desviando ya la zona, colocando los conos o cerrando ya las vías. No creo que 8 punto ya cierren recién, porque va a ser toda una demora también para los vehículos. ¿Qué más datos te han alcanzado, sí, Eric, respecto a esta obra?
2: Todavía no nos han alcanzado datos adicionales. Más adelante de seguro nos alcanzarán algunos datos más y estaremos ahí al pendiente con nuestros respectivos oyentes. Bien, vamos con más información variada, por favor, sí, más adelante seguimos desarrollando otros temas aquí a través de la multiplataforma de Radio Yeraví con todas las voces, ¿ah? Bueno, lo que tenemos un audio, por favor, vamos a ver si producción en unos instantes puede cuadrar este audio para que de una u otra forma podamos dar a conocer los detalles que está ocurriendo, mi estimada Stephanie, y también el repeno, a ver si es que en breve nos devuelve la llamada para poder conversar, ¿por qué no de repente con la alcaldesa Rusi Osco que está en la Plaza de Armas? Elías, está en Cerro Colorado, ¿qué tal, Elías? ¿Cómo le va? Buenos días.
3: Muy buenos días, señores periodistas de Radio Yeraví, muchas gracias por la oportunidad. Efectivamente, va a causar pues un caos en el transporte, ejecutar, ¿no? Las mejoras, o bueno, arreglar la Avenida Independencia.
4: 5:44.
3: Pero yo me voy más allá, señor periodista. ¿Cuántos vías de interconexión vial tenemos? ¿Cuántos corredores subterráneos tenemos? ¿Existen esos proyectos? ¿Dónde está, podemos decir, el ingeniero electrónico que ha estado dirigiendo Arequipa? ¿Cuántos proyectos ha dejado? Mire usted, todos los días hay congestión de tráfico. Por ejemplo, acá desde podemos decir, desde Zamácola, en la mañana, es todo un caos. Entonces, frente a eso, ¿qué hay que hacer, señor periodista? Nuevas vías, interconexiones viales. Eso se tiene que hacer. Pero no lo hay. Ahorita no hay ni un proyecto. Creo que eso es a lo que se tiene que abocar el Consejo. Yo realmente estoy muy decepcionado porque la segunda ciudad del país no tiene ni siquiera pues un corredor subterráneo. Y termino mi intervención, señor periodista, en el sentido de que esta situación del transporte tiene que hacerse pues con nuevas vías. Lo que tenemos ya está
1: saturado. Yaraví.
3: Muchas gracias y buenos días.
0: Perfecto. Muchísimas gracias. Es verdad, pues va a generar malestar. Y lo que aquí hay que ser francos, ¿sí? Y hemos escuchado también a nuestros oyentes, ¿sí? Lo que aquí se critica, lo que aquí tal vez la población señala y se molesta es porque lamentablemente pues

0: y las autoridades de esta nueva gestión no han tenido una reunión previa para coordinar muy bien, ¿no? Y se han guiado del plan de desvíos que seguramente ha dejado la anterior gestión y lo han lanzado y lo han publicado. Y esto, evidentemente, está generando que la molestia y las dudas, ¿no? ¿Cómo se va a intervenir aproximadamente 13 cuadras? Y lamentablemente no se tiene muy en claro si es por tramos, no es por tramos, un carril se apertura, otro carril no se apertura. Entonces, ahí hay muchas dudas, ¿no? Entonces, no se han puesto muy de acuerdo, seguramente, por lo que hay personas nuevas, porque tenemos de que el gerente de desarrollo urbano, el gerente de transporte, seguramente, son personal que recién ingresado, ¿no? En esta gestión de la alcaldesa Ruxi Osco. Pero vamos a continuar con más información. Nos informan, estimados oyentes, nos informan en este momento, sí, en estas horas de la mañana, nos dicen buenos días, tengo que informar que lamentablemente hay largas colas, sí, desde el hospital de E-Salud, desde el hospital de E-Salud, Edmundo Escomel, nos dice.
1: O corbata. A ver, lo ampliamos en unos instantes, no se preocupe, porque ya está en la línea la alcaldesa, dos cuadras, ay, qué terrible. Entonces indica que
0: la alcaldesa.
1: Ya está en la línea la alcaldesa de Arequipa, Ruxi Osco, y de repente tal vez ahí vamos a despejar algunas dudas sobre el cierre de la avenida Independencia, de un tramo. Si bien es cierto, alcaldesa Ruxi Osco, nos está escuchando, muy buenos días, bienvenida a Radio Yaraví.
2: Muy buenos días, Eric. Muy buenos días a todos los que se encuentran contigo. Muy buenos días a toda la ciudadanía, Eric. Yo ya trabajando desde muy temprano, haciendo la limpieza de todo mi centro histórico. Ahorita me encuentro en la Plaza de Armas, que ahí me paso a lo que es Mercaderes, San Francisco, Cela, Ugarte.
1: ¿Qué tipo de limpieza se está aplicando en el centro histórico, alcaldesa?
2: No lo he entendido
1: Eric. ¿Qué tipo de limpieza se está haciendo a esta hora de la mañana?
2: Porque estoy haciendo esta limpieza porque, como lo dije, yo voy a recuperar mi centro histórico y ahorita estamos utilizando lo que es para esta limpieza detergente, lejía, cisternas. Ahorita me encuentro con todo el personal de limpieza en mi centro histórico para dejarlo limpio para la ciudadanía arequipeña, para que tengan un lindo inicio de semana.
1: Claro, claro. No, básicamente es importantísimo, ¿no? Tener una ciudad limpia y eso es, saludable. Alcaldesa, sobre la avenida Independencia, por favor, hay algunas cositas que no han quedado claras. Entendemos que este trabajo que se va a tener que aplicar del cierre de la avenida Independencia viene de la gestión anterior. Entendemos que con esta gestión, liderada por usted, se han hecho algunos cambios. A ver, ¿cómo va a ser el cierre de la avenida Independencia para los trabajos de mantenimiento, por favor? ¿Cuáles son los últimos acuerdos a los cuales se ha llegado con la respectiva empresa ejecutora del trabajo?
2: Bueno, ayer tuvo una reunión el gerente de obras y los encargados y llegamos a un acuerdo donde no se podía cerrar toda la avenida Independencia, que era desde lo que es AUPA hasta lo que es pasando el Colegio Independencia, porque perjudicaríamos a toda la ciudadanía arequipeña, el tráfico, los escolares, tú ya sabes cómo es, ¿no?
1: Yeah.
2: Además estamos en una etapa de escolar. Entonces lo que hemos decidido es empezar desde el parque de AUPA hasta lo que es Pau Carpata. Esa va a ser la primera etapa y lo de abajo va a continuar abierto. Terminamos esa etapa y continuamos con la otra etapa para no perjudicar a nadie.
1: Ya.
2: Esta obra va a durar 60 días, está en la ficha, pero vamos a hacer lo posible por terminarla antes para que ya esté lista, para que la ciudadanía arequipeña pueda desplazarse normalmente.
0: Alcaldesa, al ser antes, ¿cuánto tiempo estaría cerrado el primer tramo? Que entiendo yo que es en la esquina del Colegio de Ingenieros, que es la calle Fernández Dávila, hasta la Pau Carpata, ¿no? Esta intersección. ¿Cuánto tiempo demoraría el primer tramo en ser acabado? Porque la población está preocupada de que va a generar gran congestión vehicular, va a generar, pero entre tanto, si ustedes quieren agilizar antes de fiestas patrias, antes del aniversario del Colegio Independencia, ¿cuál es el tiempo que se ha estimado?
2: Bueno, con el primer tramo, como le dije, vamos a trabajar a 1000 por hora. Ya se inició el trabajo desde las 00 horas. Ya están trabajando desde las 00 horas. Yo creo que no pasa de los 15 días, 10 días, no sé, pero tenemos que trabajar a 1000 por hora, como le digo. Sí, tengo 15 entendido
0: días.
2: Que se vienen los 200 años de aniversario del Colegio Independencia y no podemos perjudicar a este colegio tan emblemático, y tampoco a las fiestas patrias. Pero esta obra, no se preocupen, esta obra se está terminando antes de lo más antes posible.
1: Claro.
2: Y ustedes serán los primeros en enterarse.
1: ¿La calle Pau Carpata va a quedar libre, alcaldesa? Entendí que iba a quedar libre por un tema estratégico para que circulen las unidades vehiculares. La calle Pau Carpata cruce con Independencia. La calle
2: sí,
1: Pau Carpata.
2: Eso normal, normal, por ahí normal pueden cruzar. Es más, termino de hacer la limpieza acá en el centro histórico y me estoy desplazando para ver cómo va a ser lo de la obra de Independencia. Pero sí o sí no se va a cerrar toda la avenida Independencia.
0: Entre tanto, alcaldesa, desde las 00 horas ya está cerrado entonces estos tramos.
2: Sí, ya está cerrado, ya estamos trabajando desde las 00 horas. Usted puede ir o mandar a un reportero, ya están trabajando desde las 00 horas.
0: Ahora, alcaldesa, va a depender mucho de la empresa contratista, ¿no? Porque si ustedes quieren agilizar los trabajos, deduzco yo que se va a implementar más obreros, más turnos. ¿Cómo va a ser esos trabajos? ¿Turno mañana, bueno, turno tarde, turno noche? ¿Cómo han quedado?
2: La empresa contratista nos ha prometido terminar antes. Bueno, yo no he tenido ningún contacto con ellos, pero los gerentes de obras, el ingeniero de obras, ellos son los encargados y están, me han asegurado que esta obra va a avanzarse en dos turnos, no sé, pero se va a acabar lo más antes posible.
1: Ajá. Y una vez que se termina el primer tramo, empalman con el segundo tramo, que es de la calle Pau Carpata hacia abajo.
0: Hasta las 2 de mayo.
2: Claro, terminamos el segundo tramo y comenzamos con la avenida Parra.
1: Claro, porque todo el proyecto está contemplado para poderlo ejecutar en 60 días, pero usted lo que nos indica es de que la idea es acortar esos plazos.
2: Claro, en el contrato dice 60 días, pero nosotros estamos pidiendo que por favor lo terminen lo más antes posible.
1: Ajá, bien, bien.
0: Alcaldesa, un punto importante, y yo creo que usted tiene toda la buena intención desde que ha tomado el cargo aquí como alcaldesa de Arequipa. El día de ayer nosotros hemos estado en entrevista con el gerente de desarrollo urbano, Geoffrey Chávez, y cuando se le preguntó cuál es el nombre o quién es la empresa contratista, porque deduzco yo que para quedar todo ese tema de las obras uno se reúne, ¿no? Y queda, y lamentablemente desconocía, ¿no? Y eso generó el malestar de la población. Y usted nos indica de que no ha tenido tampoco contacto con la empresa contratista, que lo ha tenido los gerentes. Entonces, allí hay cierta no sé si desinformación, no se está quedando muy bien. Y eso es lo que preocupa ahora, me parece, para la población, porque ¿cómo va a ser si anticipada la obra no se está coordinando muy bien? Y ya han lanzado un plan de desvíos con mapa incluido en las redes sociales, antes de la obra no se está coordinando muy bien, entonces durante la obra, ¿cómo va a ser esto? ¿Va a haber también la misma descoordinación? ¿Cómo se compromete uno, no? Si ya está teniendo estos antecedentes.
2: Bueno, como alcaldesa yo no puedo tener contacto con las empresas, como usted sabrá, pero mi equipo de trabajo, los funcionarios, sí, yo sí le aseguro que esa reunión se ha llevado el día de ayer para coordinar que no se cierre la avenida.
0: Anteayer, ayer, ¿no?
2: También tiene que entender que esta obra, este contrato ya viene de la anterior gestión.
1: Entonces, bien.
2: Pero yo le aseguro, señores,
0: ayer no tuvieron reunión, alcaldesa,
2: vamos a terminar en los tiempos más rápidos que podamos.
1: Bien, alcaldesa, ¿y qué otros anuncios importantes se vienen para Arequipa y que lo podría usted adelantar aquí a través de Radio Yaraví?
2: Bueno, ya ustedes van a ir enterándose, pero se vienen buenas cosas para la ciudad de Arequipa.
1: Una de ellas, por ejemplo.
2: Se viene, la avenida Parra, pero se vienen cosas muy buenas, y yo se lo aseguro que en esta gestión se van a dejar cosas buenas.
1: Correcto.
2: En este corto periodo.
0: Bien. Alcaldesa, ¿se va a intervenir también Bermas?
2: ¿Cómo?
0: ¿Las bermas también se va a intervenir? Solamente es asfalto.
2: Bermas y asfaltado, ahí lo dice en el comunicado.
1: Uh-huh. Alcaldesa, le agradecemos por este enlace telefónico, muy amable, gracias.
0: Y van a renovar de gusto también el comunicado con el nuevo plan que ustedes tienen.
2: Sí, sí, nosotros le hacemos llegar, y para cualquier duda, señorita periodista, yo le voy a decir al gerente de obras que se vuelva a comunicar con usted para que no haya ninguna duda para usted ni para la ciudadanía arequipeña.
0: Sí, la población en realidad, ¿no? Para aclarar el panorama de la población.
2: Sí,
0: porque el gerente también señalaba de que no incluía Bermas, por ejemplo, en esta obra.
2: Bueno, a ver, el comunicado dice eso, no sé, a ver, voy a averiguarlo bien. Pero
0: sí, o sea, por eso le digo, tendría muy bien, yo creo yo como gestión y usted como alcaldesa, coordinarlo muy bien con sus gerentes para emitir la información, ¿no? Es muy importante. Muchísimas gracias, alcaldesa.
2: Así es, Hasta luego, que tenga un lindo día, un lindo inicio de semana para la ciudadanía arequipeña con la bendición de Dios. Gracias,
1: bien,
2: hasta
1: bien.
2: Luego.
1: Bien, bien, correcto, hasta luego, alcaldesa Rusi Osco. Bueno, en todo caso, ya se cerró la avenida Independencia. Si creyeron que iba a ser a partir de las 8 de la mañana, pues no, ya estás intervenida, dice, desde las 00 horas, ¿ah? Ya cerraron este tramo, por lo menos desde lo que es el Colegio de Ingenieros o aquí lo que es el Parque César Vallejo, ¿no? Hasta la calle Pau Carpata. Pero la calle Pau Carpata no va a ser cerrada. Sí, era entendible, ¿no? No tenía sentido, no tendría sentido cerrar la calle Pau Carpata porque es un desfogue muy importante que se tiene en este respectivo tramo. Vamos con Yaraví Regional.
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0: Manchego de Radio Solar de Chuquibamba, claro que sí, las Chuquinoticias presentes aquí en Radio Yeraví, con toda la voz, mi estimado Juan José, ¿cómo está usted? Buenos días.
1: Buenos días. Efectivamente, desde Chuquibamba, capital de la provincia de Condesuyos, la tierra de los errantes, para Yaraví regional. Bueno, este fin de semana, Chuquibamba ha sido afectado por fuertes vientos huracanados. Estos vientos huracanados que se han presentado especialmente el día sábado por horas de la noche y ayer domingo por horas de la tarde, no solamente vientos huracanados, sino también lluvias intensas que hicieron correr las denominadas lloglas o huaicos en nuestra localidad de Chuquibamba. En realidad, esto ha sorprendido a toda la población chuquibambina, puesto que estos vientos huracanados normalmente se suelen presentar en el mes de agosto, pero al parecer se adelantaron. Hay varias viviendas, especialmente las construidas o las que tienen techo con calamina, que han sido afectadas, especialmente en los pueblos jóvenes como Los Errantes y Los Trovas en nuestra localidad de Chuquibamba. De otro lado de la información, a paso lento se viene desarrollando los trabajos de construcción de la nueva infraestructura del Centro de Salud de Chuquibamba. Sin embargo, esta última semana, los trabajadores, especialmente colombianos y venezolanos, quienes vienen haciendo este trabajo, han realizado protestas en las calles y frente a la Fiscalía Provincial de Condesuyos. De acuerdo a lo que nos han manifestado, hay incumplimiento de pagos que viene haciendo la empresa a los trabajadores de esta importante obra. Pero se viene desarrollando el trabajo a paso lento, repetimos, son 44 millones de soles que se va a invertir para la construcción de esta nueva infraestructura, Centro de Salud de Chuquibamba. Finalmente, el municipio provincial de Condesuyos, encabezado por don Edward Urday, alcalde provincial de Condesuyos, está convocando al presupuesto participativo 2027, el mismo que se desarrollará este próximo jueves 28 de mayo, donde la población o las organizaciones civiles decidirán también las próximas obras para el próximo año, aunque el actual alcalde termina su gestión este año 2026. Sin pena ni gloria, porque no se ven mayores obras, mayores trabajos, y lo peor, los amigos de construcción civil y otras organizaciones no han tenido prácticamente oportunidad de trabajo por las pocas obras que viene ejecutando la actual administración municipal. Básicamente, la información que compartimos desde Chuquibamba, capital de la provincia de Condesuyos, informó para ustedes Juan José Manchego.
2: Muchísimas gracias, Juan José Manchego, por las noticias desde Chuquibamba. Y ahora nos vamos con Arcángel Carvajal, quien ya se encuentra en línea desde Moyendo. ¿Cómo estás, Arcángel? Muy buenos días.
3: Buenos días, amigos de Yaraví Regional. Desde Radio Puerto Bravo de Moyendo, informa Arcángel Carvajal Cáceres, desde el mejor balneario del sur de Perú para Yaraví Regional. Este fin de semana se inauguró la nueva infraestructura de la institución educativa número 41049 Everardo Zapata Santillana en el distrito de Punta de Bombón. La moderna obra educativa demandó una inversión de 15 millones 706 mil soles y beneficiará

0: directamente a más de 250 estudiantes de nivel primario, fortaleciendo las condiciones de enseñanza y aprendizaje mediante infraestructura moderna, equipamiento y ambientes adecuados para su formación académica e integral. Asimismo, también tenemos que indicar que el gobernador regional Roel Sánchez resaltó el legado del reconocido educador Everardo Zapata Santillana, creador del método de Coquito, declarado Patrimonio Cultural de la Nación en el año 1955, referente en la enseñanza de generaciones de niños dentro y fuera del país. Hoy, sobre las 8 de la mañana, la UGE de Islay llevará a cabo una reunión virtual dirigida a los directores de las instituciones educativas de todos los niveles y modalidades de la provincia de Islay, de emergencia sanitaria por el brote del sarampión. Desde Mollendo, informó Arcángel Carvajal Cáceres, desde Radio Puerto Bravo, que les desea un bonito día.
1: Perfecto, gracias Arcángel Carvajal por la información. Salud para nuestros amigos de Radio Puerto Bravo de Mollendo, que está en cadena con Radio Yaraví con todas las voces. Vamos a de seguro ampliar todas esas informaciones más adelante aquí en toda nuestra multiplataforma de Radio Yaraví con todas las voces. Hasta aquí con Yaraví Regional. A continuación presentamos los titulares de la hora.
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0: circuito local, joven motociclista resultó gravemente herido tras chocar contra un tráiler en la vía Arequipa-Yura. El varón fue trasladado a la clínica San Juan de Dios. Por otro lado, desde hoy cerrarán la Avenida Independencia a la altura de Paucarpata y Parque César Vallejo ante el inicio de los trabajos de asfaltado. Obras culminarán en un plazo de 60 días. Liberan a 4 obreros del Sindicato de Construcción Civil de Arequipa, quienes estaban detenidos por presunta coacción a una contratista en Cerro Colorado. Carlos Rodríguez, presidente del directorio de Caja Arequipa, afirmó que los ahorristas pueden sentirse tranquilos ante atención de buscar un nuevo socio. El Congreso aprobó crear primera universidad agraria Juan Velasco Alvarado en Majes. En el ámbito nacional, Pedro Franque anunció que Juntos por el Perú derogará las 8 leyes pro crimen que votó la bancada fujimorista. Juntos por el Perú propone el programa Mi Primera Chamba para que los jóvenes reciban 6.150 soles como capital semilla de emprendimiento. Y Fuerza Popular propone que el IPD pase a la presidencia del Consejo de Ministros para fortalecer el deporte juvenil. En el ámbito internacional, Alberta, la provincia más rica de Canadá, avanza hacia un referéndum para separarse del país. Hasta aquí con los principales titulares de la hora para hoy lunes 25 de mayo del 2026 en Radio Yaraví con todas las voces.
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3: Intersección del Colegio de Ingenieros, ¿sí? Recordar y reiterar a toda la población arequipeña. Vamos con más información.
4: Así es, vamos con más noticias, vamos con más información que tenemos para cada uno de ustedes aquí a través de Radio Yaraví con todas las voces, ¿ah? Así es, seguimos con las noticias, seguimos con la información. Oiga, más adelante vamos a estar comentando un poquito más de lo que ha estado ocurriendo. Ayer ha sido la entrada de capo, ¿ah? En el distrito de Socabaya. Y realmente ahí hemos estado recibiendo información, nos han compartido fotografías, nos han compartido algunos videos y es preocupante, ¿eh?, lo que está pasando en el distrito de Socabaya. Digo esto porque ayer han reabierto o han improvisado una apertura de la plaza tradicional de Socabaya, que está siendo en estos momentos intervenida o se está ejecutando los trabajos correspondientes, ¿no?, para su respectiva remodelación. Y los vecinos o pobladores del distrito de Socabaya que el día de ayer hayan asistido entre la tarde y la noche al tradicional entrada de capo, ¿qué tendrían que decir al respecto? ¿Ah? ¿Qué tendrían que decir los vecinos, los pobladores que el día de ayer, repito, han sido parte de estas celebridades o actividades por el aniversario del distrito? Lo vamos a comentar en unos instantes más, aquí a través de Radio Yaraví con toda la voz. 6:14, 6:14, continuamos con la información, las noticias a esta hora de la mañana, aquí en Radio Yaraví con toda la voz, mi estimada Estefanía.
3: Y el regidor Michael Arce se arrepiente por encuentro reservado con directivo de Caja Arequipa. El regidor de la Municipalidad Provincial, Michael Arce Ale, expresó su arrepentimiento por haber participado en una reunión reservada entre 7 regidores y el presidente del directorio de Caja Arequipa, Carlos Rodríguez, horas antes de la sesión de la Junta de Accionistas, donde se definiría el posible ingreso de capital privado extranjero a la entidad financiera. Lejos de lo suscitado, creo que sí, respondió a los medios de comunicación al ser consultado sobre si se arrepiente de haber asistido a la reunión en el Hotel Costa del Sol. No obstante, responsabilizó directamente al directorio de Caja Arequipa de que este hecho se haya prestado a malentendidos. Como se recuerda, la forma en que se realizó esta cita generó suspicacia entre otros regidores que no fueron convocados a la reunión, donde tampoco fue citada la alcaldesa provincial Rusi Osco. Creo que la responsabilidad directa acá la tiene el director de Caja Arequipa por no haber tomado una medida correcta y haber invitado a los 15 regidores a esta reunión, declaró el concejal. En este sentido explicó que para él fue importante acudir a esta reunión, ya porque no pudo asistir a la última junta de accionistas. Añadió que se trata de un tema sensible relacionado con la Caja Arequipa. Al iniciar cada junta de accionistas siempre se nos lee un reglamento donde se nos habla de las prohibiciones para tratar temas específicos de Caja Arequipa. Incluso nos hablaron de años de prisión, señaló. Negó el ingreso de algún socio estratégico, pero recalcó que le pidió al directorio de Caja Arequipa realizar una conferencia de prensa a nivel local y nacional para aclarar este tema y evitar más desinformación.
4: Vamos con la actualización de la información desde exteriores. Nos enlazamos con nuestra compañera de trabajo, Talía Castillo. Buenos días, Talía, te escuchamos. Adelante, Yaraví informa.
5: Siempre con la verdad, y gracias compañeros por el pase desde estudios. Buenos días, así es, para darles a conocer los precios de los combustibles, hemos hecho un recorrido por diferentes grifos ubicados en el lado norte de nuestra ciudad, ¿no? Desde lo que es el distrito de Yura.

0: Cerro Colorado y también en la vía Evitamiento, para ver cómo está siendo la variación de los precios.
1: Y 16.
0: Actualmente hemos podido ubicarnos, sobre todo lo que es el diésel, precios de este 21.20, 22.5, 21.25, en 20.65, ¿no? Entre otros, e incluso en el grifo Gamarra hemos podido ver que este se encuentra también en 20.65, ¿no? Precio que se está manteniendo relativamente durante estos días, porque hace dos semanas, ¿no? Y hablábamos de que estaba bajando el precio, ya que llegó a costar sobre los 24, 25, incluso hasta los 26 soles. Luego, ¿no? Empezó a bajar relativamente hacia los 20, 21, incluso en algunas zonas hasta los 19.95. Actualmente, ¿no? Habría vuelto a incrementar sobre los 20, 21 o incluso 22 soles. Sin embargo, también, ¿no? Lo que es la gasolina premium
2: ya
0: se sigue manteniendo por similar, ¿no? A lo que es el diésel sobre los 20, sobre los 21 y 22, y la gasolina regular, bueno, también, ¿no? Está en algunos casos, ¿no? En algunos grifos por debajo de los 20 soles y en algunos supera pues los 21 soles, ¿no? O se mantiene también en los 20, así que vamos a estar atentos también, ¿no? Para ver cómo se da pues estos cambios de los precios, las variaciones que tiene, para que también, ¿no? Los amigos conductores puedan estar al tanto y, ¿no? De alguna otra manera tengan un panorama completo de cómo varían estos precios de los combustibles. Compartiremos también esta información a través de nuestra multiplataforma para que ellos puedan acceder a esta misma. Adelante con ustedes en estudios, informó Talía Castillo con todas las voces.
3: Gracias, Talía Castillo, por la información. Bueno, ahí están entonces los precios de los combustibles. Llamada telefónica 6:18, mi estimado Jaime, ¿cómo le va? Buenos días.
1: 6.
4: Muy buenos días.
1: Y 18.
4: Y Estefanía. Bueno, estoy tratando de escuchar a Juan Cervantes y no sale al aire nada. ¿Por qué? Porque el día sábado, en el programa que hiciste con Carlos Macetas, dijiste que ya iba a salir al aire a su trabajo Juan Cervantes. Pero no lo escucho. Pero como dijeron que estaba mal de salud, que había tenido un percance, que esto, que el otro, entonces yo le he llamado a su domicilio, a su celular. Me ha contestado que está todavía delicado de salud, de que el día viernes había salido del hospital en la tarde y que está mal de una pierna y de un brazo y de su cuerpo también.
2: Ya la vi.
4: Que ha tenido un atropello, que lo había atropellado un auto, que el conductor de ese auto estaba borracho, mareado. Y lo que me llama la atención, Eddie, porque también salió hablando también el gerente de esta prestigiosa emisora, como si era vi, que ya está sanando la salud, que esto que el otro, pero no tiene todavía su salud, su enfermedad que tiene Juan Cervantes, es todavía le va a durar como 15 y quizás más días, porque su pierna la tiene levantada y su brazo también. Y cabalmente, mira, Eddie,
2: claro.
4: No quiero que te vayas a tener mal a ti. Esta prestigiosa emisora, yo desde que comencé en esta prestigiosa emisora a salir, tengo 27 años saliendo por esta prestigiosa emisora, estando en Lima trabajando, llamaba desde Lima, llamaba todo informando lo que pasaba, salía todo. Y cuando viajaba a jugar mis gallos para la sierra, Papuno, Juliaca, Yaviri, Cusco, por todo esos sitios, vi un accidente de 8 muertos y también llamé a la radio dando primicia, siempre daba primicia a serie, fíjate.
2: Yo sí, termino, Jaimito, porque hay otra llamada en espera, por favor, sí, redondee su participación, por favor.
4: Ya, Eddie.

0: no les va a caer mal a todos ustedes. Si yo tuviera el teléfono de todos ustedes, los llamaría preguntando por su salud cuando fallan, cuando faltan esto.
1: Claro.
0: Pero no tengo. Tengo el único teléfono de Juan Cervantes, de los finados que salen y de los trabajadores que han dejado atrás esta empresa.
1: Muy bien. Muchas gracias. Gracias, don Javier. Muy amable, don Javier. Muchas gracias. Bueno, sí, lo dijimos la semana pasada y lo ratificamos, ¿no? Lamentablemente. Nadie está libre de nada, ¿no? Y bueno, tener un accidente de tránsito o vehicular, o estas situaciones lamentablemente suelen ocurrir, ¿no? Lamentablemente, ya lo dijimos la semana pasada y lo ratificamos el día de hoy. Esperemos que nuestro compañero tenga una pronta recuperación, ¿no? Y se pueda sumar, ¿no? Aquí al trabajo que se realiza a través de la multiplataforma de Radio Yaraví con todas las voces. Hay veces los médicos te dicen una cosa, ¿no? Te dicen 3-4 días. Te haces una reevaluación, te dicen no, unos cuantos días más. Entonces, ojalá que ya se restablezca la salud de nuestro compañero y los que hayan resultado afectados, ¿no? En ese momento. Ojalá tenga una pronta recuperación, mi estimado Jaime Oyentes de Radio Yaraví. Un saludo para el compañero Juan Cervantes, que repito, que se restablezca su salud más pronto posible. Vamos con más información, vamos con más noticias aquí en Radio Yaraví con toda la voz. 6:23
2: Sí, 23. Sí, Eric, definitivamente vamos a estar actualizando también para los oyentes cuál es el estado de salud, ¿no? Del señor Juan Cervantes, trabajador, periodista, con mucha experiencia aquí de Radio Yaraví, que lamentablemente pasó por un lamentable accidente de tránsito, ¿no? Que a nadie se le desea, a estos conductores, pues, imprudentes, ¿no? Imprudentes. Entre tanto, vamos a estar actualizándolo, ¿no? Vamos a seguir comunicándonos con él para saber también cómo amaneció, qué es lo que seguramente también necesita, ¿no? Porque entendemos de que un atropello, pues es un atropello, ¿no? Uno también no queda igual. Pero por otro lado, Eric, por otro lado, y continuando con más información, bueno, enviarle el saludo correspondiente también al señor Juan y que se recupere con la gracia de Dios. Continuando con más información, el Congreso ha aprobado crear la primera universidad agraria en Majes, Juan Velasco Alvarado. El Congreso dio luz verde en segunda votación al dictamen que propone crear la Universidad Nacional Juan Velasco Alvarado en Majes, Cayoma, Arequipa. Con la aprobación de este dictamen se busca que los más de 80.000 habitantes del distrito cuenten con una casa de estudios propia. La propuesta incluye, escuchen bien, carreras diseñadas para potenciar el sector: ingeniería agrónoma, zootecnia, agroindustrial y recursos hídricos, además de especialidades en comercio internacional y administración de negocios. Ahí está, en todo caso, la nueva propuesta de esta universidad agraria en Majes. Primera universidad agraria aquí en Arequipa. Juan Velasco Alvarado. Entonces, una nueva propuesta, más alternativas de estudio que las básicas, creo yo, que conocemos. Hay jóvenes que año tras año salen de diferentes promociones sin saber muchas veces la vocación, o a veces saben su vocación, pero las universidades estatales y privadas no ofrecen lo que ellos necesitan, ¿no? O lo que ellos requieren. Entonces, ahí está esta nueva propuesta de esta Universidad Nacional Juan Velasco Alvarado. Va a ofrecer carreras, reiteramos, ingeniería agrónoma, ¿no? Para los amantes de las plantas, zootecnia para los animales, agroindustrial y recursos hídricos, además de especialidades como comercio internacional y administración de negocios.
1: Pausa y volvemos con más aquí en Radio Yaraví con todas las voces. 6:25, volvemos.
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6: Pero hay uno, estamos hablando del alcalde Víctor Hugo Febre, uno de los intervenidos ha señalado a una regidora, Patricia Niño. Ahí le están poniendo en la pantalla ya al individuo y la regidora, que según este intervenido habría pagado $2,500 ya para acabar con la vida del alcalde. Esta es la municipalidad, 26 de octubre. ¿Qué es lo que ha dicho el detenido? Me pagó $2,500 para

0: hacerle seguimiento al alcalde de 26 de octubre, solo me dijo que trabajaba en la municipalidad, según el detenido, ante las preguntas del general Víctor Reboredo. Vamos a ver cómo va eso. Pero el asunto es que el alcalde lo sepultaron el día de ayer en medio de homenajes. Entonces, el sicario es extranjero, ¿ah? Y ha dicho que la regidora de esa municipalidad, Patricia Niño, le habría pagado los $2,500 para que mate al alcalde. Todo eso está en investigación. La otra, Diario Oficial El Peruano. Diario Oficial El Peruano. Se publica hoy una resolución del MINCETUR. Aprueban eliminación de dos procedimientos administrativos de la relación de procedimientos administrativos de la Dirección Regional de Salud Tacna, del Gobierno Regional, incorporados a la Ventanilla Única de Comercio Exterior, o sea, el BUCE. Ya, el BUCE. La resolución es la 148-2026 y está publicada hoy en Normas Legales del Diario Oficial El Peruano. Ampliamos entonces esa información también para nuestros oyentes. Y en deportes, luego, 7:25 de la mañana, el campeón. Bueno, yo lo dejé el sábado ganando el primer set, pero después ya me enteré por la radio, por Radio 1, que Nacho Buse había campeonado en el ATP 500 en Hamburgo. Bueno, una semana espectacular, ¿ah? Una semana espectacular de la nueva figura del tenis peruano. Bueno, ahora se va al Roland Garros, 7:25 de la mañana. Estén atentos, en algo casi de una hora. 7:25 de la mañana, Ignacio Buse se enfrentará al ruso Andrei Rublev, ¿ya? 7:25 de la mañana, ya por el Roland Garros, ya ese es otro level, ¿ah? ¿Eh? Ya ese es otro nivel del tenis. El ATP de Hamburgo ya lo campeonó, ahora se va al Roland Garros. Estaremos atentos. Nos faltan noticias de Hilo, entonces nos vamos con Radio 1 Hilo. Hola Ligia, buenos días.
1: Guillermo, muy buenos días. Empezamos este despacho con una información que pone la atención en el manejo de recursos en instituciones educativas de la provincia de Hilo, luego de que una visita de la Contraloría advirtiera que 6 colegios de la jurisdicción de la UGEL Hilo administran recursos directamente recaudados sin cuenta bancaria, mancomunada, ni RUC, pese a captar ingresos por arrendamientos y otras fuentes. Según el informe de control, los planteles observados son el John F. Kennedy, Coronel Francisco Bolognesi, Mercedes Cabello de Carbonera, Américo Garibaldi Jersey, Virgen del Rosario y Carlos Alberto Conde Vázquez. El documento precisa que esta situación no establece prejuicio económico ni apropiación de fondos, pero sí advierte que podría afectar el control formal, la transparencia y la rendición de cuentas en estos recursos. Además, el mismo informe observa que en la institución Carlos Alberto Conde Vázquez, el Comité de Gestión de Condiciones Operativas fue conformado fuera de plazo y que en la institución Mercedes Cabello de Carbonera no se presentaron informes semestrales de rendición de cuentas correspondientes a los periodos 2024 y 2025, lo que también comprometería la fiscalización y el seguimiento de estos fondos. El órgano de control institucional de la UGEL Hilo ha dado un plazo de 5 días hábiles para que se informe las acciones correctivas o preventivas que se adoptarán. En otro lado de la noticia, se viene convocando a toda la población de la provincia de Hilo a participar en el primer simulacro nacional multipeligro programado para el próximo viernes 29 de mayo a las 10 de la mañana. Las recomendaciones son que al momento de la alerta las personas participen desde su casa, centros de trabajo, instituciones educativas o cualquier lugar donde se encuentren. El ejercicio contempla tres momentos principales: el primero de alerta con sirenas, bocinas o campanas, luego la evacuación hacia zonas seguras o puntos de reunión y finalmente la ubicación, permaneciendo en ese punto hasta recibir las indicaciones correspondientes de retorno. Y para culminar, para hoy lunes 25, continúan las actividades centrales por el aniversario de Hilo, hoy con la misa y Te Deum que se realizará en la parroquia San Jerónimo a partir de las 8:30 de la mañana y que transmitiremos a través de las redes sociales de Radio 1. Y posteriormente se llevará a cabo el paseo de la bandera y finalmente la sesión solemne en el auditorio municipal.

0: Programada para las 10:30 a.m. Y a partir de las 8 p.m. se ha previsto la realización de una serenata a los isleños en la Plaza de Armas de la provincia. Guillermo, esa es la información desde Hilo.
1: Nos preparamos entonces para el aniversario del puerto de Hilo. Mientras Hilo celebra, nosotros aquí en Tacna, mañana 26, conmemoramos la batalla del Alto de la Alianza. Batalla del Alto de la Alianza. Hoy día, 8:30 de la mañana, en la sala de apelaciones de la Corte Superior de Justicia de Tacna, se verá la apelación de prisión preventiva de Jacqueline Anco sobre el homicidio de Darcy Rojas por 9 meses. Entonces, 8:30 de la mañana, esa es la primera audiencia. A las 10, la del caso del chantajista, presunto violador sexual. Entonces tenemos dos audiencias que vamos a estar atentos el día de hoy. Faltan ahora noticias de Moquegua. Lázaro Guamán, buenos días.
2: Buenos días, Guillermo. Darle a conocer que el nivel amarillo para la región Moquegua que había previsto el Senami, sobre todo en la parte alta de la provincia Mariscal Nieto como de la provincia Sánchez Cerro, aún permanece, debe culminar según esta alerta. Y darle a conocer es que las zonas más afectadas con nevada han sido las zonas, son en todo caso todavía la zona de Chujata, Ubinas y Chuña, Salinas Moche, Santa Lucía de Salinas, donde si bien es cierto, Guillermo, no se han presentado mortandad de camélidos o ganado que tienen en esa zona, pero la caída de estos fenómenos meteorológicos es bastante fuerte. A pesar de ello, las carreteras, toda esta zona, están siendo ciertamente transitadas, pero este es el nivel que presenta justamente lo que había dado a conocer esta alerta para lo que es la Sierra Sur en la provincia de Mariscal Nieto, en todo caso la región de Moquegua, provincia Mariscal Nieto y la provincia General Sánchez Cerro. El Sename ha indicado que esta alerta comenzaba precisamente el día de ayer domingo y debe culminar hoy en horas de la noche, cerca de la medianoche. Y ahí están las imágenes que le envío, nos han compartido también desde el COER Moquegua, igualmente los que son los municipios de estas zonas de Chojata, Ubinas, donde hay pues caída de nevada durante estos 2 días, Guillermo. Ciertamente no hay mortandad de camélidos, como le indico, pero obviamente la población pues está afectada en esta zona. Seguramente ya se conocerá la ayuda que debe trasladarse inmediatamente al lugar.
1: Bueno, esperemos que sea oportuno. Gracias, Lázaro. Ahora nos preparamos para recibir noticias de Red Sur.
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1: Buenos días, Tacna. Buenos días a la Macrosur. Los saludamos desde Radio 1 de Tacna. Hoy lunes 25 de mayo vamos a comenzar una nueva semana con noticias. Comenzamos con Mollendo, Arcángel Carvajal, Radio Puerto Bravo, Mollendo. Buenos días.
2: Buenos días, Guillermo. Desde Radio Puerto Bravo de Mollendo informa Arcángel Carvajal Cáceres, desde el mejor balneario del sur del Perú para el informativo Rec Sur. Este fin de semana se inauguró la nueva infraestructura de la institución.

0: Educativa número 41049, Everardo Zapata Santillana, en el distrito de Punta de Bombón. La moderna obra educativa demandó una inversión de 15.706.000 soles y beneficiará directamente a más de 250 estudiantes del nivel primario, fortaleciendo las condiciones de enseñanza y aprendizaje mediante infraestructura moderna, equipamiento y ambientes adecuados para su formación académica e integral. Asimismo, también tenemos que indicar que el gobernador regional Roel Sánchez resaltó el legado del reconocido educador Everardo Zapata Santillana, creador del método de Coquito, declarado Patrimonio Cultural de la Nación en el año 1955, referente en la enseñanza de generaciones de niños dentro y fuera del país. Hoy, sobre las 8 de la mañana, la UGE de Islay llevará a cabo una reunión virtual dirigida a los directores de las instituciones educativas de todos los niveles y modalidades de la provincia de Islay, de emergencia sanitaria por el brote del sarampión. Desde Mollendo, el mejor balneario del sur del Perú, para el informativo Rex Sur, informó Arcángel Carvajal Cáceres, que les desea un bonito día.
1: Saludos Mollendo, gracias por las noticias. Nos vamos a Purima, Grimaldo Quispe, Radio Horizonte, buenos días.
2: Buen día, de la capital de la región de Purima, que informa Grimaldo Quispe. Fue ya dicho la información para la vacunación de las ciudades de Radio Horizonte 102.7 pesos al día Purima. Bajo el secreto de Estado sobre el gobierno regional, pretende iniciar obra en vías declaradas en emergencia, sin plan de contingencia. Una severa crisis de gobernabilidad y gestión pública quedó en evidencia tras los violentos enfrentamientos registrados en la vía pública entre personal operativo del gobierno regional de Apurima e inspectores de la Universidad Provincial de Abancay, cuando el incidente se suscitó durante el pretendido inicio de obra en las avenidas Juan de Cabo Alto y Tamburco. Una intervención que, según registros oficiales y pronunciamientos institucionales, pretenden ejecutarse bajo la sombra de la opacidad documental y omitiendo los instrumentos técnicos obligatorios de transitabilidad urbana. Bueno, el escudo de la emergencia y el convenio fantasma, la confrontación en las calles representan el corolario de una estrategia de evasión de responsabilidades por parte del Ejecutivo Regional liderado por Tércio y Medina, tras la declaratoria de emergencia de estas arterias viales dictadas por el Ministerio de Transportes y Comunicaciones. En abril del 2026, la Administración Regional asumió la condición de unidad ejecutora de las vías para refrender dicha competencia, donde el gobernador regional alegó la suscripción de un convenio bilateral con Provías Nacional durante el presente mes de mayo. Sin embargo, a la fecha, dicho convenio institucional es tratado por el pliego regional como un auténtico secreto de Estado. El ocultamiento deliberado del texto resolutivo impide que la ciudadanía, la comuna provincial y los órganos de control conozcan las cláusulas específicas, las obligaciones presupuestales, las competencias de fiscalización y los cronogramas reales asumidos por ambas entidades, configurando un escenario de grave opacidad en la gestión de recursos públicos. Bueno, la negligencia técnica frente al transporte de alto tonelaje a este enfrentamiento informativo se suma una flagrancia negligencia operativa en un contundente pronunciamiento emitido este 23 de mayo. La Municipalidad Provincial de Abancay desbarató la narrativa regional al confirmar que el gobierno regional no ha presentado formalmente el plan de contingencia ni el plan de desvío debidamente sustentado, donde también la declaratoria de emergencia emitida por el ente rector nacional del Ministerio de Transportes y Comunicaciones no faculta al gobierno regional Apurima a actuar al margen de los canales administrativos ni a una ni a vulnerar

0: la autonomía local. Las avenidas Seguán y Prado Alto y Tamburco constituyen el eje principal para el flujo vehicular de alto tonelaje en la provincia. Pretenden imponer desvíos e iniciar demoliciones mediante la política de los hechos consumados, amparándose únicamente en el ingreso del oficio número 256-2026-GORE Apurímac contra SLAC CRL-17. Bueno, el pasado 15 de mayo, sin mitigar el impacto del transporte pesado, evidencia que la gestión regional nunca tuvo un plan de contingencia vial frente a este ante esta arbitrariedad. La comuna local ya ha solicitado la intervención y participación directa del Ministerio de Transportes y Comunicaciones en su condición de ente rector nacional para destrabar la problemática. Informó de la capital de la región de Apurímac, Abancay, Grimaldo Quispe Cuellar para la Macrorregión Sur a través de Radio Visión 302.7, Prensa al Día Apurímac.
1: Gracias a los colegas. Tenemos ahora noticias de Tacna. Por considerarlas una burla esta semana, el directorio de Sofra Tacna y la Junta de Usuarios de San Pedro evaluarán las medidas legales contra el decreto supremo que, entre comillas, amplía 1.618 partidas arancelarias. Oscar Capital sigue prófugo y la fiscalía le abrió a él, a su familia y a su pareja proceso por estafa agravada y organización criminal. Grave accidente de tránsito frente al aeropuerto que compromete a 5 vehículos y dejó 4 heridos. El autor del accidente se dio a la fuga. Venía de una fiesta de La Cruz. Mañana se conmemoran 146 años de la batalla del Alto de la Alianza. Será feriado por ley del exdiputado Henry Rondinel Cornejo para que los trabajadores que asistan a la ceremonia no se vean perjudicados con su salario. Son las principales noticias de Tacna. Nos vamos ahora a Juli Edgar Almanza, Radio Aymara. Buenos días.
2: Muchas gracias, buenos días a los compañeros de la cadena informativa Red Sur, información que proviene desde la ciudad de Juli, capital de la provincia de Chucuito, a través de Radio Gigante y Radio Aymara. En efecto, se ha cumplido con el evento de Hispalla 2026, una feria agropecuaria en la que asisten a nivel local, provincial y a nivel regional. Lamentablemente, esta importante actividad que se tenía la intención de por lo menos promover, motivar a los productores a que puedan cumplir, ¿no?, con seguir criando o seguir produciendo, no ha sido así. En las bases se dice una cosa, no se ha cumplido, se dice que se va a premiar hasta el cuarto lugar y los premios no alcanzaron ni siquiera para el tercer lugar. Lo peor, que en la recta final de todo este evento de la Feria Hispalla 2026, los regidores aparecieron en estado etílico. El señor Néstor Paredes habló de gallos en la cancha, que la gallina no sé qué hace. Definitivamente lamentamos mucho estas expresiones cuando una autoridad sube al escenario y comienza a hablar sandeces, palabras que definitivamente no están acorde pues a una ciudad como es el de Juli. La población en su conjunto, especialmente los productores, rechazan este tipo de acciones, ya que no es posible pues escucharlos ni mucho menos no motivar una feria como debería ser. Lo peor es que la clausura ha empezado a partir de las 6:30, 7 de la noche, cuando ya ni siquiera la energía eléctrica está bien en esta feria. Lamentablemente no hay un escenario en nuestra ciudad de Juli donde se pueda desarrollar este tipo de eventos que puedan ayudar y motivar a que el productor agrario siga avanzando. Una vez más, una preocupación entonces para los productores. Ojalá en los años venideros se pueda mejorar esta situación. En el otro ángulo de información, se oficializa vía decreto de ordenanza municipal aquí en la ciudad de Juli, no habrá desfiles, no habrá actividades, debido a que el tema ha sido declarado en sistema de, en este caso, de emergencia sanitaria. ya que el sarampión está cada vez muy fuerte con su amenaza en este pueblo. Por eso se han suspendido las actividades y seguramente también habían actividades que estaban programándose por el aniversario del teléfono Catacora. De igual forma, también se suspende todo esto, puesto que existe una ordenanza municipal, no debe haber grupos. Solamente va a haber, en este caso, izamiento del pabellón nacional el próximo 3 de junio y también un poco de sesión solemne. Nada más, no hay otras actividades celebratorias. En Culichucuito, Edgar Almanza, para los compañeros de la cadena informativa Red Sur. Adelante ustedes.
1: Gracias, Juli. Terminamos con Arequipa. Andrés Javier, Radio Yaraví. Buenos días.
3: Saludos, amigos de Radio Nantajna, aquí en Arequipa. Ya desde el día de hoy se está cerrando la Avenida Independencia porque se va a hacer un trabajo de reasfaltado. No, claro, por los años de servicio que tiene el asfalto, está muy dañado. Igual también está en la avenida Goyeneche, pero la avenida Independencia se va a intervenir, dice, en 2 meses prácticamente sería todo eso, desde la calle 2 de Mayo hasta Fernández Dávila, por donde está el colegio de colegio de ingenieros, por ahí por la avenida Independencia. Entonces este trabajo se va a comenzar con una inversión de por lo menos un poco más de 4 millones de soles, el reasfaltar de esta avenida. Pero también la ciudadanía está reclamando que deberían, cuando si se hace un trabajo, debería cambiarse todas las instalaciones de desagüe, ¿no? Toda esta avenida, estas instalaciones se hicieron cuando Arequipa tenía 200.000 habitantes, ¿no? Ahora pasan de los 1.200.000 habitantes la ciudad de Arequipa. Entonces, ahí, bueno, al parecer no se considera este tema, pero ya informó. No salió antes, esto salió el día viernes, esta información, y ya comenzaron a hacer los trabajos. Otra información también. Se anunció una reunión de regidores en forma casi clandestina con funcionarios de la Caja Municipal de Arequipa, ¿no? Que se estaría pretendiendo dar una o que aceptando inversionistas en la Caja Municipal. Entonces esto ha sido cuestionado porque no se ha hecho en forma pública. No se ha avisado, se avisó solo a unos cuantos regidores y se reunieron para tratar este tema. Hay intención también de privatizar la Caja Municipal Arequipa ya desde hace muchos años, pero hay resistencia, ¿no? Y la Caja Municipal está compitiendo incluso con los bancos de Arequipa, con los bancos grandes, bancos nacionales, ¿no? Entonces, pero dicen que no es suficiente. La Caja Municipal de Arequipa casi cada año entrega por lo menos 40 millones de soles a la Municipalidad Provincial de Arequipa para que haga trabajos, obras en la ciudad blanca de Arequipa. Hay una ganancia fuerte. El acuerdo es que entregue la mitad de sus ganancias, ¿no? Y la otra parte tiene que ser reinvertido para que la Caja Municipal siga creciendo. Y también ayer en la mañana apareció con llovizna la ciudad en la mañana, con fuertes ventarrones, que ha causado también daños en diferentes lugares. En Cono Norte se ha llevado casi una buena parte de un techo de un mercado en ese lugar por los ventarrones que está pasando en la ciudad blanca de Arequipa. Y ha habido nevadas, lluvias en estos días, una cosa de fenómeno natural inusual en este tiempo. Esto es la información. Adelante, colegas.
1: Gracias, colega. Preocupante esa noticia de que quieren privatizar la Caja Municipal. Veremos en qué queda. Con esta información terminamos Red Sur, nos despedimos hasta mañana. Muy buenos días.

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2: 7:00 a.m, lunes 25 de mayo.
3: Temperatura en Tacna, 14 grados, en Hilo, 18, en Moquegua, 19 grados.
2: Se realizó el debate de 6 temas de gobierno entre los equipos técnicos de Juntos por el Perú y Fuerza Popular.
3: Ambos coincidieron en la estabilidad económica y respetar la institucionalidad del BCR.
2: Los candidatos a la segunda vuelta presidencial, Keiko Fujimori y Roberto Sánchez, debaten este domingo.
3: Roberto Sánchez, en conferencia de prensa de hoy, anunciará las denuncias penales

0: contra los responsables de la vacancia de Pedro Castillo.
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Muy buenos días a todos los oyentes de Actualidad a través de Radio Puerto Bravo, con cobertura en toda la provincia de Islay, desde Mollendo, Matarani, Mejía, Ensenada, Alto Ensenada, Boquerón, Alto Boquerón, La Curva, El Arenal, La Pampilla, Cata, Bombón, Coca Chacra, Santa María, Chucarapio, El Fiscal, La Yanquera, Caraquén, La Pascana, El Toro, Quel Guarande, Quel Guachico, Puerto Viejo, La Sendita, Guayrón, Desamparados y el portal donde llega la señal de Radio Puerto Bravo. Los saludo a un servidor, Omar Carvajal Vilca, en la edición correspondiente al día de hoy. Hoy estamos lunes 25 de mayo del 2026. 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Las quejas y denuncias lo puede hacer a través del 95 866 40 51. 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

Y seguidamente presentamos nuestros principales titulares correspondientes para el día de hoy. Hoy lunes 25 de mayo del 2026. A pocos días de la segunda elección presidencial, el Registro Nacional de Identificación y Estado Civil, RENIE, aprobó medidas excepcionales para evitar que el vencimiento del DNI o la falta de actualización del documento limite la participación ciudadana en las próximas elecciones. La disposición fue oficializada mediante la resolución jefatural número 057-2026, publicada en el Diario de Normas Legales, Diario Oficial El Peruano. La norma admite de manera excepcional el uso del DNI de manera de edad y prorroga la vigencia de los documentos nacionales de identidad caducos o por caducar para la jornada electoral del próximo domingo 7 de junio. Según la resolución, los ciudadanos que cumplieron la mayoría de edad y figuran incorporados en el padrón electoral podrán sufragar utilizando el DNI de menor de edad, siempre que no hayan realizado oportunamente el trámite para adoptar el documento azul de mayor edad. El organismo explicó que la falta de actualización del documento no implica la pérdida de la ciudadanía ni el derecho constitucional al voto. Por ello, se adoptaron medidas excepcionales orientadas a garantizar la participación en la segunda elección presidencial de las elecciones generales 2026. El RENIE también dispuso extender hasta el domingo 7 de junio del 2026 la vigencia de los DNI caducos o que estén por vencer de los ciudadanos obligados a sufragar en la segunda elección presidencial. La resolución precisa que ambas medidas tendrán validez únicamente para ejercer el derecho al sufragio durante la segunda elección presidencial y no para otros trámites administrativos o civiles. El documento señala además que la decisión busca evitar que exigencias formales limiten la participación ciudadana y el ejercicio de derechos fundamentales reconocidos en la Constitución Política del Perú. La norma fue puesta en conocimiento del

por el brote sarampión, norma que incluye a la región Arequipa. La convocatoria fue realizada por la UGEL Islay. Según informaron desde la UGEL Islay, la reunión tiene como finalidad establecer acciones inmediatas de prevención, vigilancia, comunicación y articulación desde las instituciones educativas de la provincia de Islay. La medida busca contribuir con la protección de la salud de los estudiantes, docentes, personal administrativo y de toda la comunidad educativa frente al brote de sarampión. La reunión está programada para el día de hoy, lunes 25 de mayo, a las 8 de la mañana. Asimismo, exhortan a los directores a participar, ya que durante la jornada se coordinarán acciones claves para afrontar la emergencia sanitaria. El megapuerto de Corío en Islay fue resaltado como uno de los principales proyectos estratégicos de la región Arequipa durante el desarrollo del Pacto Nacional por la Infraestructura Sostenible y el Desarrollo Productivo del Perú, organizado por la Sociedad Nacional de Industrias. La iniciativa promueve una agenda conjunta entre el Estado y el sector privado y diversas instituciones con el objetivo de impulsar proyectos de infraestructura, fortalecer la competitividad y generar empleo formal en el país. La propuesta plantea el desarrollo de infraestructura logística, vial, portuaria, energética y social, orientada a conectar territorios, reducir brechas y fortalecer cadenas productivas. Asimismo, busca promover una mayor descentralización de la inversión y del crecimiento económico, consolidando la articulación entre infraestructura, desarrollo productivo y empleo como ejes fundamentales del desarrollo nacional. La reunión congregó autoridades regionales y locales, gremios y asociaciones empresariales regionales y sectoriales, representantes de MIPES y cadenas productivas, así como especialistas en infraestructura académica y desarrollo productivo. Entre los participantes estuvieron el gobernador regional de Arequipa, el presidente ejecutivo de Proinversión Luis del Carpio, el presidente de ADEX César Tello, el presidente de AP Grasten Kunchel, el gerente general de COFIDE José Sarmiento, el director institucional del SNI Antonio Castillo, la vicepresidenta de la Cámara de Comercio e Industria de Arequipa Beatriz Guitón Urday, el director del Dorado Melvin Escudero, entre otras personalidades. Con una inversión de 5.492.505.13 soles y bajo la modalidad de obras por impuesto, se realizó la colocación de la primera piedra del proyecto denominado Creación del Servicio de Movilidad en las Vías Locales del Asentamiento Humano 25 de Junio, segunda etapa, ubicado en el centro poblado Alto Boquerón del distrito de Ambaldivia, provincia de Islay. Según informaron, tendrá un plazo de ejecución de 207 días calendario y beneficiará directamente a cientos de familias, quienes contarán con mejores vías de acceso, mayor seguridad y adecuadas condiciones de transitabilidad vehicular y peatonal. El proyecto contempla la ejecución de 12.438.99 metros cuadrados de pavimento asfáltico, 4.300 metros cuadrados de veredas y rampas, 55 metros cúbicos de muros de contención y 1.227.5 metros cuadrados de bermas laterales de concreto. También se instalarán y renovarán 128 conexiones domiciliarias de agua y desagüe, además de implementar señalización horizontal y vertical para mejorar la seguridad y el orden vial en la zona. En la actividad participaron autoridades locales, dirigentes y vecinos del sector, quienes destacaron la importancia de esta obra para impulsar el desarrollo de Alto Boquerón y del distrito de Ambaldivia La Curva. La Municipalidad Distrital de Ambaldivia ejecutará la obra, mientras que el alcalde Fernando Camargo Huayna destacó el trabajo articulado de las gerencias y áreas técnicas que permitió concretar un proyecto esperado durante años por los vecinos de Alto Boquerón. Un agricultor sufrió un incidente vehicular mientras trasladaba una carga de semilla de ajo en el sector de Santa María, en Cocachacra. El hecho fue detectado mediante cámara de videovigilancia y motivó la intervención de personal de serenajo de la Municipalidad Distrital de Cocachacra. Tras recibir la alerta, agentes de serenajo acudieron al lugar para brindar apoyo en las labores de auxilio y recuperación del vehículo involucrado. El hecho ocurrió en una zona agrícola del distrito y, de acuerdo con el reporte preliminar, no se registraron personas heridas. Con una inversión superior a los 15 millones de soles, la provincia de Islay cuenta con una nueva infraestructura educativa destinada a mejorar las condiciones de enseñanza.

Enseñanza y aprendizaje de más de 250 escolares del nivel primario en el distrito de Punta de Bombón. La moderna infraestructura de la institución educativa 41049 Verado Zapata Santillana, obra que demandó una inversión de 15.555.81 soles. La intervención permitirá fortalecer la formación académica e integral de los estudiantes mediante infraestructura moderna, equipamiento tecnológico y ambientes adecuados para el desarrollo de sus actividades escolares. Durante la ceremonia, el gobernador regional de Arequipa destacó que hablar de educación no es solamente ver el presente, sino mirar el futuro. Asimismo, resaltó que invertir en educación significa transformar la vida de las nuevas generaciones y brindar mayores oportunidades para niños y jóvenes del distrito de Punta de Bombón. El gobernador regional también resaltó el legado del reconocido educador Everardo Zapata Santillana, creador del método Coquito, declarado Patrimonio Cultural de la Nación en 1955 y considerado referente en la enseñanza de generaciones de niños dentro y fuera del país. Un total de 856 kilos de bonito fueron decomisados durante un operativo realizado en la bahía de Quilca y la caleta de Arantas en la costa de la región Arequipa. La intervención alcanzó a la embarcación pesquera El Matador de matrícula IO-57478BM, que realizaba faena de pesca pese a la prohibición vigente de extracción de este recurso hidrobiológico. Durante la inspección, las autoridades marítimas detectaron el recurso en las bodegas de la embarcación y dispusieron su traslado al desembarcadero pesquero artesanal de Quilca. Según el reporte oficial, el producto decomisado fue posteriormente donado a la Municipalidad Distrital de José María Quimper. El mismo operativo también fueron intervenidas las embarcaciones Don Vilca y con matrícula MO-21081BM y LB Vilca con matrícula MO-63445-BM. Ambas naves recibieron avisos de infracción por incumplimiento relacionados con el reglamento de decreto legislativo número 1147. Las acciones estuvieron a cargo de la Capitanía de Puerto de Mollendo mediante el puesto de Capitanía de Quilca en coordinación con personal del Ministerio de la Producción. El control se desarrolló a bordo de la embarcación Guardián del Mar 2, utilizada para labores de supervisión marítima. Con la participación de más de 150 asistentes, se desarrolló el tercer congreso por el Día Internacional de la Mujer en el Sector Marítimo, organizado por la Capitanía de Puerto de Mollendo en el marco de la conmemoración internacional. El evento congregó a representantes de empresas e instituciones vinculadas al sector marítimo portuario que operan en la jurisdicción, así como a profesionales que participaron como panelistas y moderadores en cuatro mesas temáticas. Se abordaron temas relacionados con infraestructura portuaria, integración logística, exportaciones, operación portuaria, liderazgo femenino, formación técnica y desarrollo del talento humano en el sector marítimo. El capitán de Puerto de Mollendo, capitán de corbeta Cristian Paredes Yontó, sostuvo que el congreso promovió el intercambio de experiencias y el diálogo sobre los retos o oportunidades del sector marítimo portuario, reuniendo a cerca de 50 participantes provenientes de Lima, quienes además apreciaron el potencial que tiene el sur del país. Entre las instituciones participantes destacaron Proinversión, Ocitran, Autoridad Portuaria Nacional, el Terminal del Sur, Tramarsa, SAC, Terminales Portuarios Peruanos, Buriveritas y Oceno Control, que estuvieron presentes en este congreso.

Y en la actualidad deportiva, Alianza Lima se coronó campeón del torneo Apertura 2026 tras vencer a los Chancas en el estadio Alejandro Villanueva Matute.

0: victoria en Alemania este fin de semana. Ignacio Buse se consagró campeón del ATP 500 de Hamburgo tras vencer en una batalla épica al estadounidense Tommy Paul por 7-6, 4-6 y 6-3, con un buen tenis por parte del peruano. Con tan solo 22 años, ya se encuentra entre los 30 mejores del mundo. Ayer se completó una fecha más del campeonato de la etapa provincial de la Copa Perú, tanto en Matarani como también se jugó en el Valle de Tambo. Los equipos mollendinos poco a poco van sumando puntos para seguir avanzando en esta etapa provincial. Y este domingo 31 de mayo es el debut de Nacional FBC por el grupo D frente al Patriotas de Tacna en el estadio Juan Carlos Oblito Azaba. 7 de la mañana ya con 18 minutos, 7 con 18 minutos en actualidad a través de Radio Puerto Bravo. Estos fueron nuestros principales titulares para el día de hoy, lunes 25 de mayo del 2026. Ayer se llevó a cabo en horas de la noche el debate presidencial de lo que se refiere a los equipos técnicos, tanto de JP como también de Fuerza Popular. Aquí pasajes de lo que fue este debate.
1: Queridos jóvenes de Perú, hoy quiero levantar la voz por toda una generación que fue olvidada por los últimos gobiernos. Representamos el 30% del país y somos la población más golpeada. Miles de jóvenes terminan el colegio sin saber si podrán llevar una carrera. Y cuando lo logran, les cierran las puertas porque les exigen experiencia en vez de darles la primera oportunidad. Muchos tuvimos que estudiar y trabajar al mismo tiempo para ser profesionales. Y otros abandonaron los estudios porque no pudieron pagar más. Actualmente tenemos más de 1 millón de ninis. Y en el deporte ocurre lo mismo. ¿Cuántos talentos tuvieron que abandonar sus sueños porque no podían costearse los pasajes, los entrenamientos? En Fuerza Popular sí tomamos prioridad a los jóvenes. Y por eso es que los queremos acompañar en cada uno de sus proyectos. Para los jóvenes que quieren llevar una carrera superior, proponemos la modernización total de la educación técnica. Para mejorar la infraestructura, tecnología, adaptar la malla curricular a las regiones y a la demanda laboral. Además, ampliaremos Beca 18 para contar con 20.000 beneficiados. Para los jóvenes que quieren empezar a trabajar, repotenciaremos el programa Jóvenes Productivos, ampliando nuevas capacitaciones y sobre todo, permitiendo nuevas alianzas con empresas en todo el país. Para los jóvenes emprendedores, lograremos el capital semilla, eliminaremos la burocracia y sobre todo, impuesto cero los 3 primeros años. Parafraseando a Mandela, el deporte tiene el poder de cambiar la nación y unir a las personas. Y por eso es que el IPD pasará a manos de la PCM. Desde ahí vamos a invertir en el deporte en todos sus niveles, recreativo, escolar y profesional, con la finalidad de alejar a nuestros jóvenes de la delincuencia y las drogas, para potenciar su salud física y mental y sobre todo construir una sociedad más disciplinada. Lo que queremos lograr hoy en día es que los jóvenes que tienen el deporte en talento puedan tener el beneficio de poder lograr sus sueños y sobre todo alcanzar temas internacionales. Mis felicitaciones desde aquí para Ignacio Buse por su título en la ATP de Hamburgo. El Plan Perú con Orden cuenta con propuestas de jóvenes para jóvenes, enfocadas en resultados concretos, que los jóvenes puedan conseguir empleo, que los jóvenes puedan tener la oportunidad de tener apoyo en su emprendimiento. Basta de partidos que estuvieron en el gobierno y no hicieron nada. Esto no se trata de jóvenes de Lima contra jóvenes de provincia. Esto 21. Se trata de transformar al Perú con la fuerza de la juventud.
2: Bien, su tiempo ha concluido. Bien. Vamos ahora, le corresponde el turno a Ernesto Alonso Zunini Yerren, representante de Juntos por el Perú, por 3 minutos. Tiene usted la palabra.
3: Hay que tener audacia para hablar de juventud con los antecedentes que se tienen en el fujimorismo. Jóvenes del Perú, es momento de decidir si queremos seguir viviendo con este modelo fujimorista que nos da precariedad y exclusión, donde se mantiene a más de 1,6 millones de nuestros jóvenes

0: sin oportunidades para estudiar o trabajar, o cambiamos. Nosotros creemos que es momento de cambiar. Desde Juntos por el Perú tenemos propuestas efectivas y de impacto en favor de la juventud. Primero, tenemos 550.000 jóvenes que egresan de las escuelas de educación básica, sin capital, sin experiencia y sin redes de contacto, en un país donde el mercado privilegia el contacto al mérito. Para ellos va el programa Mi Primera Chamba. 100.000 jóvenes recibirán 6.150 soles en una cuenta individual del Banco de la Nación, que podrán ser utilizados durante 5 años para capacitación acreditada, capital semilla para emprendimiento o para subvencionar 6 meses de salario en su primer puesto de trabajo formal, con el compromiso de que su empleador pueda cubrir los otros 6 meses. En este modelo fujimorista, 7 de cada 10 jóvenes jamás tendrán la oportunidad de pisar una universidad o un instituto. No ser profesional hoy en día significa quedar excluido de las posibilidades del desarrollo que ofrece nuestro país. Por ello, nosotros vamos a reconocer la educación superior y la formación permanente como un derecho constitucional. El examen de admisión no será una excusa para que los que menos tienen se queden fuera de la universidad, sino un punto de partida para apoyar su proceso formativo. Pero mientras esto dure, ampliaremos las becas del Estado a 30.000, enfocándonos en los jóvenes en situación de pobreza de zonas urbanos marginales, comunidades originarias, comunidades campesinas, zonas rurales dispersas y, por supuesto, los afrodescendientes. Tercero, la Organización Mundial de la Salud ha señalado que invertir $1 en deporte equivale a invertir $10 en el sistema de salud. Por ello, declaramos apoyo total a los deportistas de nuestro país. Y lo haremos en primer lugar hablando de algo de lo que nadie ha hablado durante esta campaña. Lima 2027 será, por Juntos por el Perú, el evento más importante y mejor organizado de la historia de nuestro país. Estaremos en boca de todo el mundo, no por la corrupción o la crisis política, sino por el deporte y por la calidad de nuestros deportistas. Nosotros, para sostener esto además, organizaremos Casa Futuro, polideportivos en Lima y en las capitales del país, donde además habrán bibliotecas y centros de recursos equipados con tecnología, donde se brindará asistencia de orientación vocacional, psicológica, educación sexual y reproductiva. Y estos centros de recursos tecnológicos estarán disponibles también para que nuestros jóvenes no solo mejoren su proceso formativo, sino para el entretenimiento y apoyar a nuestros deportistas electrónicos que destacan en el mundo, pero son olvidados por el gobierno.
1: ¿Qué oportunidades reales tiene la juventud en la actualidad cuando muchos tienen que emigrar todavía desde las provincias hacia Lima? ¿Quién levanta la mano primero?
2: ¿Alguno de ustedes dos? El señor Zunini, de Juntos por el Perú. Su tiempo corre a continuación.
0: Nosotros queremos pasar de este crecimiento basado en el precio de los commodities a un desarrollo real, que involucre las capacidades locales, a nuestro campesinado, a nuestra gente de provincias y sobre todo a nuestros jóvenes. Hemos hablado de Mi Primera Chamba porque los programas de promoción del empleo hoy en día no funcionan y por ello vamos a dar un subsidio directo para que el joven decida si lo usa en capacitación, en acceder a un primer puesto de trabajo formal donde veremos también aquellos empresarios que realmente están comprometidos con la juventud o lo utilizan para su primer emprendimiento. Esas son propuestas concretas para promover el empleo.
2: Bien.
1: Señora Barbarán, ¿tiene usted alguna respuesta? Sí, adelante, por favor, su tiempo.
3: ¿Qué propuestas nos puede dar un seguidor del modelo fracasado de Venezuela? Yo creo que los jóvenes no quieren parecerse a Venezuela. Y más de 12 años trabajando en el gobierno, yo creo que si hubiese implementado alguna de esas propuestas, los jóvenes estarían felices. Pero es que esa es la izquierda, utiliza a los jóvenes, utiliza a las mujeres. Hoy no trajeron a ninguna mujer a debatir, porque lo único que ellos buscan es entrar para combatir la pobreza, pero la de ellos mismos.
2: Bien, vamos con la siguiente pregunta, finalmente, para ir aterrizando en estos temas, Ricardo, porque hablabas tú bien de la migración juvenil desde regiones hacia Lima, continúa creciendo a lo largo de estos tiempos por la falta de oportunidades, y les vamos a pedir poder escuchar estas propuestas porque la gente necesita saber qué camino se va a tomar para poder decidir de una manera adecuada para las próximas elecciones. Entonces, ¿qué estrategia territorial implementaría para evitar que el desarrollo juvenil dependa únicamente de migrar hacia la capital? ¿Quién quisiera empezar? La señora Bárbara. Adelante, su tiempo.
3: Gracias. Nuestros contrincantes siempre alientan el odio y el caos. Nos han hecho creer que un joven universitario vale más que un joven técnico, que el joven que no estudia de forma inmediata ya fracasó. Y no, en el Perú necesitamos de todo. Necesitamos emprendedores, universitarios, técnicos, deportistas y artistas. Y por ello es que desde Fuerza Popular vamos a crear los centros y oportunidades y orientación local.

0: fiscal en todas las regiones del país, los CUL. ¿Para qué? Para que los jóvenes puedan acceder a cursos, talleres, orientación vocacional, información sobre todas las becas y bolsa de trabajo. Además, programas de prevención y orientación psicológica las 24 horas.
1: Señor Zunini.
2: Es bueno escuchar que nuestros adversarios se animen ahora a apostar por las becas después de haber dejado sentados a más de 90.000 jóvenes que postularon aspirando a ser una oportunidad para ser profesionales por Pronavet, pero prefirieron comprar avioncitos de guerra, ¿no? Y prefirieron mandar a modernizar el centro de entretenimiento del Congreso. Nosotros tenemos autoridad moral para hablarle a los jóvenes mirándoles de frente. Vamos a dar un mensaje de coherencia y nuestra garantía es nuestra trayectoria ética y profesional. No queremos convertirnos en Venezuela. Basta de maniqueísmos y basta de miedo. Ustedes ya lo conocen. El miedo es la mejor herramienta para convencerlos a votar por el fujimorismo. Nuestras propuestas son concretas y de viabilidad.
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4: ¿Una respuesta?
5: Vamos con otro tema.
3: ¡7 y 27!
4: Hablamos ahora de un subtema que es muy importante, que es la salud mental y el bienestar juvenil. La pandemia ha dejado como una de las principales secuelas justamente problemas entre jóvenes que han aumentado por el déficit de atención psicológica y servicios especializados. En ese aspecto, yo les pregunto a los dos, ¿cuál es la política nacional que impulsarían para garantizar atención psicológica y prevención? ¿Quién levanta la mano?
1: Señor Zunini.
2: Tenemos aún una brecha por cubrir, donde, por ejemplo, nuestro presidente Roberto Sánchez ha apostado desde el Parlamento para facilitar la disposición de un psicólogo por escuela. Tenemos que apuntar a que esto se atienda por lo menos a nivel territorial, así como sucede con las redes de formación docente. Pero también hemos señalado que en estas casas futuro va a haber servicio de orientación vocacional y asistencia psicológica a los jóvenes. Por lo tanto, apostamos por la salud psicológica de la juventud.
1: Señora Bárbara.
0: La salud mental
3: siete
0: es importante.
3: ¡7 y 28!
0: Yo le pregunto a los jóvenes si sabían que el nuevo jale José Domingo Pérez fue capaz de mandar a matar a los animales del ex presidente PPK. Yo creo que esto tenemos que prevenirlo y para eso es que planteamos los CUL, los Centros de Oportunidades y Orientación Local, para que los jóvenes puedan acceder a acompañamiento psicológico 24/7. Es momento que la Política Nacional de Juventud sea tratada con respeto y no como lo hizo el señor Pedro Castillo entregándole la SENAJU a sus amigos de Chota y no a jóvenes que realmente podrían liderar esta propuesta.
1: Bien, vamos con el siguiente tema, porque los jóvenes enfrentan ciertamente problemas diarios como el consumo de drogas, la violencia y la falta de espacios también seguros para el desarrollo social, el desarrollo adecuado. ¿Cómo fortalecería la prevención comunitaria y ese acompañamiento juvenil que tanto se necesita? Ya hablamos de la atención que pueda hacer directamente a la salud mental, pero ¿cómo trabajamos en sociedad y de la mano en esta articulación necesaria desde lo central, que es el gobierno, con lo local y regional? ¿Alguno de los dos? ¿Quién levanta la mano? Señor Zunini, adelante.
2: Es paradójico siete hablar de violencia cuando aquí, por ejemplo, se ha promovido el blindaje pese a la muerte de varios de nuestros peruanos, como cuando se promovió con sus aliados, por ejemplo, el blindaje al señor Merino, con la triste y lamentable muerte de Ilti y Brian, a quienes recordamos con mucha pena. Pero también es paradójico hablar de oportunidades para los jóvenes cuando se promovió una ley de modalidad formativa que fue calificada por los jóvenes como esclavitud juvenil, o como cuando se apoyó la ley Pulpín, o como cuando se trajo abajo, se intentó traerse abajo la reforma universitaria tomando la SUNED. Yo creo que aquí hay más cosas que explicar desde un partido que prácticamente ha sido parte de gobierno y que ahora quiere engañar a los peruanos diciendo que le den una oportunidad para gobernar.
1: Señora Bárbara.
0: Para cambiar la realidad de los jóvenes necesitamos Puerto que los jóvenes Bravo. Participen en el debate. La SENAJU pasará a la PCM y desde ahí realmente los jóvenes que pertenecen a los COREJUS a nivel nacional, los jóvenes que pertenecen a las organizaciones juveniles a nivel nacional tendrán voz y voto. Recordemos que desde Fuerza Popular se han impulsado las principales normas para los jóvenes, que las prácticas preprofesionales y profesionales sean consideradas experiencia laboral es gracias a ello. Que los que hacen voluntariado puedan considerarlo como créditos académicos es gracias a Fuerza Popular. Y seguiremos trabajando por ellos porque no los utilizamos, porque no cambiamos de discurso según en dónde compremos nuestro sombrero. Nosotros tenemos convicción de que los jóvenes son para transformar el Perú y no para utilizarlos en una campaña.
3: 7 y 31.
2: Los jóvenes del Perú de las provincias y de las zonas dispersas usan el sombrero con orgullo. Y nosotros hemos sido puestos en segunda vuelta gracias a ellos. Y a ellos les propondemos el programa AINI, para que 45.000 jóvenes puedan participar en acciones menores de mantenimiento de caminos vecinales, mejora de barrios, en un programa de voluntariado que precisamente abonará a su experiencia laboral. Gracias.
4: Correcto. Vamos a otro subtema, que es el deporte y el desarrollo humano. Lima será sede el próximo año de los Juegos Panamericanos 2027, tras el éxito que se tuvo también ya en la primera jornada del 2019. Sin embargo, Legado ya no existe. Legado forma parte ahora del Instituto Peruano del Deporte, con un presupuesto que tiene el IPD, por cierto, lo estaba repasando esta tarde, de 350 millones de soles anuales. Los principales logros que ha obtenido el Perú en deportes han sido básicamente en individual, como el que logró ayer Ignacio Buse, pero no en deportes competitivos. Veamos que en el fútbol y en el vóley no hemos avanzado mucho. En ese aspecto, ¿cómo vamos a lograr justamente que este éxito del 2019 sea mejor que el que tendremos el próximo año en el Panamericano?
3: ¡Puerto Bravo!
4: ¿Quién levanta la mano, por favor? Adelante.
0: El principal flagelo en nuestro país es la inseguridad ciudadana. Y hay quienes han gobernado y no entienden lo importante que es apostar por el deporte. Le quieren confiar la transformación del deporte a quienes hicieron los peores Juegos Bolivarianos, o al señor Carlos Neuhaus, que logró que el Legado hoy sea concebido como una extraordinaria experiencia a nivel internacional.
1: Señor Zunini.
2: Bueno, efectivamente la inseguridad es una gran amenaza para todos los peruanos, pero ¿qué podemos esperar de un partido que apruebe y defiende las leyes pro crimen? Es algo que todos los peruanos sabemos cómo nos llega a los que menos tenemos, incluso a los bodegueros, a los transportistas, y que nosotros como Juntos por el Perú nos comprometemos a derogar desde el primer año de gobierno.
1: Bien, vamos a continuar con la pregunta, Ricardo, y los exhortamos a poder responderla, porque estamos hablando de un evento.
3: ¡Siete y 33!
1: Como tema central, el impulso del deporte, no solamente en nuestro país, sino con miras a lo que ve el mundo en el Perú. En estos Juegos Panamericanos y Juegos para Panamericanos, que en muchas regiones, recordemos, los jóvenes no tienen el mismo acceso que puede haber aquí en la capital, a espacios deportivos seguros y adecuados. Y recordemos un dato del IPD, 75 de 117 instalaciones deportivas no se encuentran tampoco en situaciones óptimas. En marco de ello, ¿qué estrategia descentralizada van a implementar o podrían implementar para cerrar esta brecha? ¿Alguno de los dos? ¿Ninguno? Señora Bárbara, su tiempo corre.
0: Hay momentos en donde no se puede ser tibios. De este lado siempre encontrarán decisiones por convicción y no por conveniencia. Juntos por el Perú votó por las mal llamadas leyes pro crimen, pero como están en campaña no pueden aceptarlo. Yo creo que es momento que los jóvenes entiendan qué partido realmente ha batallado para darle oportunidades y qué partidos los ha utilizado durante todo este tiempo, porque siendo gobierno y siendo parte de varios gobiernos, porque ha trabajado más de 12 años en el Ejecutivo, no han hecho absolutamente nada.
1: Señor Zunini.
2: Lo que la señora Barbarán afirma es falso. Nosotros no hemos votado a favor de las leyes pro crimen ni las defendemos descaradamente en campaña. En segundo lugar, no me avergüenzo de trabajar por el Estado porque estoy calificado para ello. Pero no se puede trabajar en un Estado donde la inestabilidad política nos lleva a tener ministros y viceministros que apenas duran 6 meses. Y esa no es nuestra responsabilidad, señora Barbarán. Gracias.
4: Bueno, insistimos con el deporte para seguir hablando sobre este tema que le preocupa seguramente a más de la mitad del país. ¿Qué estrategias descentralizadas? Dejemos un poco Lima. ¿Qué estrategias descentralizadas se implementarían para cerrar las brechas que existen, en donde, por ejemplo, vemos que en varias regiones del país no existen campos deportivos, sino arenales? Por favor.
2: Sí. Actualmente tenemos la ley de obras por impuestos, y esto no incluye a los deportes, privando a que las regiones puedan obtener inversión de calidad e infraestructura deportiva competitiva para promover el desarrollo del talento nacional. Vamos a incluirla dentro de esta iniciativa.
1: Señora Bárbara.
0: A nuestros jóvenes de Chota, a quienes excluyeron de la Senaju, a nuestros jóvenes de todas partes del país, es momento de elegir entre el orden y el caos, entre dar oportunidades o seguir modelos fracasados. El Perú necesita una verdadera transformación, y eso no se logra con discursos, se logra con acciones. Es momento de transformar el Perú con la fuerza de la juventud.
1: Bien, vamos a pasar a otro de los temas que también preocupan a los jóvenes, pese a que

0: Cada uno le queda entre 10 a 14 segundos. Sin embargo, los jóvenes enfrentan barreras para acceder a vivienda, a crédito y estabilidad económica. Es una realidad que afrontan en todo el territorio nacional. ¿Qué políticas podría nombrar, una sola de ellas, que propongan ustedes para facilitar esta transición a la vida adulta independiente de los jóvenes del Perú? Señor Zunini, señora Bárbara, ¿alguno de ustedes que pueda resumirlo en una sola idea? ¿Ninguno? ¿Ninguno responde la pregunta? Señora Bárbara.
1: Como me quedan pocos segundos, solo quiero decirles que desde Fuerza Popular impulsaremos los fondos de créditos educativos y de vivienda para jóvenes, y espero que en las redes sociales puedan tener toda la información de cómo lo haremos.
2: Ok.
0: Señor Zunini.
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4: 7:37 han podido escuchar, tanto de Fuerza Popular como de Juntos de JP, en lo que fue este debate, en diferentes aspectos que han tocado, este tema especial, lo que es la infraestructura, lo que es el deporte, lo que los jóvenes, porque los jóvenes van a, gran parte van a definir lo que es esta segunda vuelta. 7:38, nos vamos con el informe regional, donde se encuentra Radio Puerto Bravo.
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0: Llego de Radio Solar de Chuquibamba, claro que sí, las Chuquinoticias presentes aquí en Radio Yeraví, con toda la voz, mi estimado Juan José, ¿cómo está usted? Buenos días.
1: Buenos días. Efectivamente, desde Chuquibamba, capital de la provincia de Condesuyos, la tierra de los errantes, para Yaraví regional. Bueno, este fin de semana, Chuquibamba ha sido afectado por fuertes vientos huracanados. Estos vientos huracanados que se han presentado especialmente el día sábado por horas de la noche y ayer domingo por horas de la tarde, no solamente vientos huracanados, sino también lluvias intensas que hicieron correr las denominadas lloglas o huaicos en nuestra localidad de Chuquibamba. En realidad, esto ha sorprendido a toda la población chuquibambina, puesto que estos vientos huracanados normalmente se suelen presentar en el mes de agosto, pero al parecer se adelantaron. Hay varias viviendas, especialmente las construidas o las que tienen techo con calamina, que han sido afectadas, especialmente en los pueblos jóvenes como Los Errantes y Los Trovas en nuestra localidad de Chuquibamba. De otro lado de la información, a paso lento se viene desarrollando los trabajos de construcción de la nueva infraestructura del Centro de Salud de Chuquibamba. Sin embargo, esta última semana, los trabajadores, especialmente colombianos y venezolanos, quienes vienen haciendo este trabajo, han realizado protestas en las calles y frente a la Fiscalía Provincial de Condesuyos. De acuerdo a lo que nos han manifestado, hay incumplimiento de pagos que viene haciendo la empresa a los trabajadores de esta importante obra. Pero se viene desarrollando el trabajo a paso lento, repetimos, son 44 millones de soles que se va a invertir para la construcción de esta nueva infraestructura, Centro de Salud de Chuquibamba. Finalmente, el municipio provincial de Condesuyos, encabezado por don Edward Urday, alcalde provincial de Condesuyos, se está convocando al presupuesto participativo 2027, el mismo que se desarrollará este próximo jueves 28 de mayo, donde la población, las organizaciones civiles, decidirán también las próximas obras para el próximo año, aunque el actual alcalde termina su gestión este año 2026. Sin pena ni gloria, porque no se ven mayores obras, mayores trabajos, y lo peor, los amigos de construcción civil y otras organizaciones no han tenido prácticamente oportunidad de trabajo por las pocas obras que viene ejecutando la actual administración municipal. Básicamente, la información que compartimos desde Chuquibamba, capital de la provincia de Condesuyos, informó para ustedes Juan José Manchego.
2: Muchísimas gracias, Juan José Manchego, por las noticias de

0: de Chuquibamba. Y ahora nos vamos con Arcángel Carvajal, quien ya se encuentra en línea de este Moyendo. ¿Cómo estás, Arcángel? Muy buenos días.
1: Buenos días, amigos de Yaraví Regional. Desde Radio Puerto Bravo de Moyendo, informa Arcángel Carvajal Cáceres, desde el mejor balneario del sur de Perú para Yaraví Regional. Este fin de semana se inauguró la nueva infraestructura de la institución educativa número 41049 Everardo Zapata Santillana en el distrito de Punta de Bombón. La moderna obra educativa demandó una inversión de 15.706.000 soles y beneficiará directamente a más de 250 estudiantes de nivel primario, fortaleciendo las condiciones de enseñanza y aprendizaje mediante infraestructura moderna, equipamiento y ambientes adecuados para su formación académica e integral. Asimismo, también tenemos que indicar que el gobernador regional Roel Sánchez resaltó el legado del reconocido educador Everardo Zapata Santillana, creador del método de Coquito, declarado Patrimonio Cultural de la Nación en el año 1955, referente en la enseñanza de generaciones de niños dentro y fuera del país. Hoy, sobre las 8 de la mañana, la UG de Islay llevará a cabo una reunión virtual dirigida a los directores de las instituciones educativas de todos los niveles y modalidades de la provincia de Islay, de emergencia sanitaria por el brote del sarampión. Desde Moyendo, informó Arcángel Carvajal Cáceres, desde Radio Puerto Bravo, que les desea un bonito día.
2: Perfecto, gracias Arcángel Carvajal por la información. Saludos para nuestros amigos de Radio Puerto Bravo de Moyendo, que está en cadena con Radio Yaraví con todas las voces. Vamos a de seguro ampliar todas esas informaciones más adelante aquí en toda nuestra multiplataforma de Radio Yaraví con todas las voces. Hasta aquí con Yaraví Regional. A continuación presentamos los titulares de la hora.
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0: local, joven motociclista resultó gravemente herido tras chocar contra un tráiler en la vía Arequipa-Yura. El varón fue trasladado a la clínica San Juan de Dios. Por otro lado, desde hoy cerrarán la Avenida Independencia a la altura de Paucarpata y Parque César Vallejo ante el inicio de los trabajos de asfaltado. Obras culminarán en un plazo de 60 días. Liberan a 4 obreros del Sindicato de Construcción Civil de Arequipa, quienes estaban detenidos por presunta coacción a una contratista en Cerro Colorado. El Congreso aprobó crear primera universidad agraria Juan Velasco Alvarado en Majes. En el ámbito nacional, Pedro Franque anunció que Juntos por el Perú derogará las 8 leyes procrimen que votó la bancada fujimorista. Juntos por el Perú propone el programa Mi Primera Chamba para que los jóvenes reciban 6.150 soles como capital semilla de emprendimiento. Y Fuerza Popular propone que el IPD pase a la presidencia del Consejo de Ministros para fortalecer el deporte juvenil. En el ámbito internacional, Alberta, la provincia más rica de Canadá, avanza hacia un referéndum para separarse del país. Hasta aquí con los principales titulares de la hora para hoy lunes 25 de mayo del 2026.
1: 7 de la mañana ya con 46 minutos. A esta hora de la mañana ya estamos a través de la línea telefónica con Henry Salazar Marquina.

0: Es gerente de transporte, también especialista en temas de transporte y vialidad en nuestra provincia de Islay. Henry, muy buenos días, te saluda Omar Carvajales de Radio Puerto Bravo, te escuchan toda la provincia de Islay.
1: Omar, muy buenos días, muy agradecido por la comunicación.
0: Henry, hace la semana pasada se produjo un accidente con una unidad eléctrica. Este tema ya lo habíamos tratado anteriormente en cuanto a los riesgos que corre pues el ciudadano y también ellos mismos con estas unidades eléctricas y mototaxis que están circulando no solo en Moyano sino en la provincia de Islay.
1: Efectivamente, mira, hay un problema ahí en el mal uso que se está dando estas unidades en lugares no establecidos y totalmente prohibidos para ellos, tanto las mototaxis en las vías nacionales, departamentales, regionales, como también las unidades estas de eléctricas que tampoco no pueden circular con mayor por estas unidades de alta velocidad. Inclusive las unidades eléctricas tienen que circular en lugares establecidos por la municipalidad porque de acuerdo a la norma, no simplemente pueden circular por circular, porque sabemos que son unidades que no tienen placa. Entonces, por ende, la situación es muy complicada para su uso y una diferenciación de uso también, ¿no?
0: Entonces, ¿se pudo evitar este accidente de esta unidad eléctrica en la carretera Moyendo Mejía?
1: Por supuesto, no podía circular por esta vía de ninguna manera. Ha sido una imprudencia del conductor, porque definitivamente esa unidad no debió estar por ahí. Ha creado un problema tanto para su familia, para él mismo, como para terceras personas, ¿no?
0: Pero esto tiene que ser, en todo caso, controlado por la Policía Nacional, con los operativos.
1: Claro, definitivamente eso tiene que ver en una intervención de la Policía Nacional para efectos de evitar que este mal uso de vías que están haciendo estas unidades, tanto eléctricas como las mototaxis que inclusive están viniendo de
0: Matarani.
1: De Matarani, exactamente, por la costanera. Entonces tampoco pueden utilizar la costanera para su circulación. Entonces yo creo que acá es un tema que hay que crear un poco de orden.
0: Pero en Moyendo, Henry, hay bastantes unidades eléctricas. ¿Cómo la Policía Nacional, la Gerencia de Transportes de la Municipalidad y los inspectores de transporte, en todo caso, debieran pues ya empezar a fiscalizar y ver estas unidades eléctricas y mototaxis en nuestra ciudad de Moyendo?
1: Así es, hay que fácilmente la intervención de los inspectores de transportes, porque son unidades que supuestamente están haciendo un servicio de personas. Entonces, al hacer este servicio tienen que tener una autorización. Entonces, si inmediatamente un inspector de transporte los puede intervenir, y como no van a estar en las condiciones ni la autorización correspondiente, inmediatamente esa unidad tiene que irse al depósito municipal vehicular, ¿no? Entonces, esa es una cosa ya de orden, que no hay autorización, especialmente acá en Moyendo.
0: No tienen documentación correspondiente para operar esas rutas.
1: Así es, y acá en Moyendo no hay autorización para ningún tipo de mototaxi para su uso.
0: Y también uso personal también, porque como puedes apreciar en las imágenes que te he enviado el día de ayer por WhatsApp, puedes apreciar, ¿no? Ahí está la unidad eléctrica al ladito de una camioneta y esperando que cambie el semáforo, el color, para de esa manera poder avanzar. Imagínate, la camioneta por un lado, por el lado izquierdo, y la unidad eléctrica por el lado derecho, y aparte que baja otra unidad de lo que es el barrio San Martín.
1: Definitivamente es un riesgo, ¿no? O sea, y ese riesgo puede traer consecuencias fatales. Entonces, para evitar este tema, yo creo que acá tiene que haber ya un poco de orden, y el orden lo tiene que dar por la Policía Nacional del Perú para efectos de evitar desgracias, que mayormente es la protección del ser humano. O sea, y acá no podemos estar trabajando de otra forma, ¿no?
0: Esto ya se debe, en todo caso, a partir de ahora ya, con lo que es los operativos, en todo caso, tanto en la avenida, en el Obelisco, como también en la parte alta, ¿no?
1: Claro, porque inclusive hay otro vehículo que de color rosado, si no me equivoco, con cabina de cuatro ruedas, que no tiene tampoco placa y circula por la ciudad sin ningún problema. Entonces, sabemos que para utilizar la vía pública,
0: pasa por la misma municipalidad y no le pasa nada, en todo caso.
1: Así es, justamente yo creo que este es un tema ya de orden, porque esta situación va a salir de control y después va a haber consecuencias fatales. Claro, lógico.
0: Y las unidades no van por espacio. Hay algunos propietarios y propietarias que van a un poco de velocidad, entonces no miden en este caso lo que pueda pasar más adelante, ¿no?
1: Así es, definitivamente son imprudencias que pueden traer consecuencias fatales, ¿no?
0: Pero esto ya depende de la municipalidad provincial y del área de transportes, ¿no?
1: Claro, definitivamente es el

0: el órgano tutelar de la provincia Islay, entonces yo creo que es un tema de orden, de involucrar también a la Policía Nacional, a otras autoridades, para efectos de que de una vez se solucione este tema, porque no, tampoco no se puede jugar con la vida humana y más aún involucrar a terceras personas que están haciendo un uso correcto de la vía pública.
1: Ernesto Miguel Álvarez Ojeda comenta en cuanto a lo que es el tema que estamos tratando de las unidades, que dice, esas unidades no deben ni deberían circular a nivel nacional, está totalmente prohibido, la misma policía es quien lo dice, y el Ministerio de Transporte, esas unidades solo deben circular en zonas residenciales donde no haya circulación de vehículos grandes.
0: Claro, pero está establecido que inclusive debe haber lugares establecidos y demarcados por las municipalidades para efectos de que ellos puedan circular por estos lugares. No pueden utilizar cualquier vía.
1: Ahora, Mendoza Torres Sixto dice, los mototaxis están prohibidos dentro y fuera de una ciudad, sobre todo en vías de alto tránsito. Los vehículos menores no se deben conducir con sayonara ni sandalias por precaución y siempre con casado, dice acá. Eso también es otro tema, ¿no? El tema también de las que manejan con sayonara, con sandalias, Henry.
0: Claro, por eso las mototaxis pueden circular solamente en los otros distritos de la provincia de Islay que tengan la debida autorización. En Moyendo no pueden circular, en las vías departamentales, nacionales, regionales tampoco pueden circular. Entonces yo creo que acá ya se sabe la cosa clara y la intervención es práctica y forma inmediata. Acá no hay excusa de una intervención mal efectuada, ¿no?
1: Otto Alfredo Jansen Venero dice, el señor no está con la modernidad, en todo lado están las motos eléctricas porque es un medio de transporte fácil y se ahorra dinero para cualquier cosa que uno quiere hacer y lo tiene a mano. Ese señor quiere que lo tengan presente, dice Otto Alfredo Jansen Venero.
0: Claro, acá no es un tema de modernidad, acá es un tema de seguridad de la población, de la vida humana, no estamos hablando de otro tema, ¿no? O sea, porque justamente en el caso de un accidente, estas unidades no tienen ni siquiera SOAT, entonces, ¿qué va a pasar con las personas que están en esta unidad? Y si hay otro vehículo de por medio, ¿qué va a pasar con otras personas? Entonces, yo creo que es un tema de orden y de seguridad de la vida pública, de la vida humana, ¿no?
1: El chofer, el taxista Percy Estrada dice, inoportuno las declaraciones del señor porque no hay gerente de transportes.
0: Claro, definitivamente Percy no sé en qué está pensando. Porque
1: Percy Estrada, ¿en qué estará pensando sí, Percy sí. Estrada? Porque está bien que no haya gerente, pero siempre queda pues alguien ahí, ¿no? El sugerente o el encargado pues del área, ¿no?
0: Claro, y tampoco no es un tema de este momento, ¿no?
1: Y dice, todavía inoportuno la declaración. ¿Cómo va a ser inoportuno? O sea, cuando pase un accidente como sucedió en la carretera Moyendo Mejía y como puede suceder aquí en nuestra ciudad, cuando sucede el accidente recién va a decir que no fueron inoportunas tus declaraciones, Henry.
0: Claro, me llama la atención de Percy Estrada, que justamente es una persona antigua que conoce bastante el tema de transportes, que en las cuales siempre se ha objetado la irregularidad, la circulación de vehículos no autorizados, entonces que ahora esté...
1: Y ahora ha cambiado, ¿qué ha pasado? O sea, ¿qué cambia? O sea, él cambia de un momento a otro, entonces hoy dice una cosa y mañana dice otra cosa, en todo caso.
0: Claro, definitivamente, bueno, por eso son opiniones personales, las cuales, bueno...
1: Y es un chofer antiguo como Percy Estrada que comenta inoportuno las declaraciones del señor Henry Salazar, porque no hay gerente de transporte, o sea, la excusa es porque no hay gerente, entonces son inoportunas tus declaraciones.
0: Claro, imagínate, o sea, más bien, que inoportuna su declaración, porque definitivamente no es un tema de hace una semana o de 15 días, es un tema que ya está presentándose de mucho tiempo atrás, ¿no?
1: Así es, entonces cuando suceda algo, suceda un accidente, esperemos que no lo ocurra, pero eso dependerá pues de la gerencia de transportes, de ahí el encargado o los que han quedado ahí en dicha área para que hagan las coordinaciones conjuntamente con la Policía Nacional, los inspectores y hagan los operativos, porque si no va a seguir, imagínate, al próximo año en verano va a haber más unidades como también mototaxis.
0: Así es el tema, o sea, acá es un tema de seguridad nada más, entonces yo creo que acá se tiene que trabajar en función a eso y un ordenamiento de la ciudad.
1: Dice Enrique Chávez Jara, dice, habrá que esperar que una de estas máquinas se estrelle contra un vehículo grande y vuele por los aires a este irresponsable tipo y muera instantáneamente para recién lamentar lo que están advirtiendo.
0: Justamente, eso es lo que estamos tratando de evitar con lo que estamos aportando, con los comentarios que estamos haciendo, ¿no? No es una mala intención contra nadie, sino lo que queremos evitar es que vaya a pasar un accidente y con hechos lamentables, y después ahí van a estar todas las personas apuntando diciendo qué pasó.
1: Declaraciones inoportunas.
0: Ah, exactamente.
1: Ahora, Henry, lo que dice la señora Miriam Benavides Bocaro tiene razón, porque no solamente las unidades circulan en la mañana, sino también y en la tarde, sino también en la noche, ¿no? Dice Miriam Benavides Bocaro, nos da a conocer, dice, es un peligro estas motoeléctricas que circulan sin luces de noche, sin casco, y de repente se presentan que sorprenden a los taxis que de milagro son arrolladas. Tiene mucha razón, porque a veces también estas unidades, como el día de ayer, ¿no? Que estaba circulando una unidad, y más aún, ahora yo digo, Henry, si tú tienes tu unidad eléctrica y eres una persona con discapacidad, o sea, ¿cómo puedes manejar una unidad eléctrica? Es un riesgo para él y también para los peatones, ¿no?
0: Así es, y sabemos justamente para poder sacar una licencia de conducir, sabemos usar la vía pública, tiene que haber un examen médico psicosomático para ver las condiciones de la persona, si está apto o no está apto para conducir o para otorgar una licencia. Entonces yo creo que es un tema en las cuales también ya las personas tienen que velar por la seguridad, no solamente de ellos, sino de terceras personas, y evitar la conducción de sus vehículos. Y eso es lo que mencionan, que en la costanera, por ejemplo, estas unidades, los scooters inclusive están circulando por estas vías. Entonces yo creo que ahí es un riesgo, es un gran riesgo lo que están haciendo estas personas en utilizar la costanera, y también en horarios nocturnos, en la cual no tienen luz, no tienen nada, y en cualquier momento puede haber una desgracia, ¿no?
1: Eso es lo que justamente acaba de colocar Ángel Guamán Correa. Dice, bueno, si se trabaja desde la gerencia de transporte en la municipalidad, lo que falta es completar con el control policial, ya que estas unidades no están autorizadas para circular por vías como la costanera, lo que tú estás mencionando, Henry.
0: Así es, justamente. Si ahorita la gerencia de transporte no tiene una cabeza, un gerente, pero ya hay una serie de responsabilidades y trabajos que tienen que hacer ya de tipo de orden. Entonces yo creo que acá también se tiene que hacer, continuar con la labor, porque no puede dejarse de trabajar porque no hay un gerente, ¿no?
1: Milton Rodolfo Tejada Segura dice, ahora hay que manejar a la defensiva.
0: Con mayor razón, y le doy la razón en estos momentos, de que así se tiene que conducir ahora. Pero el problema es, a veces los momentos, las circunstancias, que puedan evitar un accidente, y después las personas que están con una licencia correcta, están conduciendo correctamente, y se ven involucradas en un accidente en las cuales no tienen la culpa de nada, ¿no?
1: Entonces, operativos, este es lo que tú más o menos recomiendas, sugieres, Henry.
0: Claro, es que es la única manera de que las personas tomen conciencia de las cosas que pueden o no pueden hacer. Entonces, por eso digo, es un tema de orden, de seguridad y respeto a las personas que efectivamente puedan circular sin ningún tipo de problema y no exponiendo la vida humana, ¿no?
1: ¿Y por qué la municipalidad, en todo caso, y la policía no toman las medidas correspondientes? ¿Qué está pasando, en todo caso, Henry?
0: Por eso yo pienso que acá tiene que haber, quien debe partir con todo esto es la gerencia de transportes, para tener reuniones no solamente con la Policía Nacional, sino con diferentes autoridades, para efectos de velar por la seguridad de la población, ¿no? Y buscar un orden, y bueno, yo creo que eso es todo, es un poco de ejecutar y cumplir las normas ya establecidas para dar tranquilidad a la población.
1: O sea, no hay una coordinación, no hay una comunicación, o sea, falta esa comunicación entre lo que es la gerencia de transportes y la municipalidad, la gerencia de transportes de la municipalidad con la Policía Nacional.
0: Así es, definitivamente, ¿no? Entonces yo creo que acá quien es el dueño, se puede decir el dueño, entre comillas, de la ciudad es la municipalidad. Entonces, quien tiene que trabajar este tema por iniciativa propia es justamente la municipalidad a través de la gerencia de transportes, ¿no?
1: Ahora, Henry, nos están haciendo alcance de que también no nos olvidemos que muchas de estas unidades también hacen transporte para sus hijos y sus hijas que van, pues, de lunes a viernes al colegio.
0: Está muy bien, pero el riesgo es el mismo, o sea, no estamos hablando ahorita de las condiciones.
1: Exacto,
0: o las,
1: porque a la hora, porque si va, por decir, por la calle Ayacucho, va a doblar para lo que es la calle Comercio, y de Comercio suben, pues, varias unidades, podría ocurrir un accidente, como también en la calle Teófilo Núñez, de igual manera también en la calle Comercio. Entonces, habría ese tema, y ahí está la policía, o sea, y la policía, ¿cómo permite ello? Porque tú sabes que en cada colegio hay un policía de tránsito, ¿no?
0: Claro, por eso digo, ¿no? O sea, las personas tienen que tener un criterio adecuado para dar uso de las unidades, pensando en la vida de su familia,
1: de sus hijos, de sus hijas, ¿no?
0: Y por ende tampoco no involucrar a terceras personas que no tendrían ninguna razón de estar en una situación de esa naturaleza. Entonces yo por eso digo, o sea, acá no es un tema de dirigir.

0: sea, a las personas, sino el tema de protección y seguridad de la vida humana, ¿no?
1: Todavía no lo han reglamentado, el tema de lo que es la mototaxi y lo que es a nivel de las estas unidades eléctricas.
0: Así es, ese, yo creo que es un tema ya que se tiene que utilizar, aprovechar justamente de una vez y fortalecer las ordenanzas establecidas, y yo creo que aquí debe haber comunicación entre las autoridades, la difusión necesaria para efectos de que de una vez esto ya se vaya paralizando este tema y haya más tranquilidad.
1: Y no vuelva a ocurrir lo que sucedió en la carretera de Moyendo Mejía.
0: Así es, entonces es un tema, yo creo que nadie va a querer estar en una situación de esta naturaleza. Entonces, evitemos, y lo que hay que hacer es evitar nada más, evitemos estas situaciones para tranquilidad de su familia, ¿no?
1: ¿Algún mensaje final, Henry?
0: Bueno, simplemente respetar las normas de tránsito, yo creo que es lo más importante, y todas las personas...
1: Eso que dices tú de respetar, mira, Henry, no sé, espero que no suceda, pero estoy viendo ya en estos últimos días, aquí a la altura de la que es la parroquia San Martín, tanto en bajada como en subida, no respetan el semáforo y se pasan. Pasan motos, se pasan camionetas, se pasan los taxis, no todos, pero algunos se pasan y no respetan el semáforo, o sea, el cambio del color del semáforo. ¿Y qué prefieren? Pasarse. Pero no vaya a ser que de repente salga una unidad de lo que es Centenario o lo que es Estibadores y pueda ocurrir un accidente. ¿Por qué? O sea, ¿por qué no respetar? ¿Por qué no esperar unos segundos que cambie el color a verde para recién pasar? Pero ahora pasan, así sea rojo, verde, igual pasan.
0: Así es, justamente, hay mucha imprudencia de los conductores. El tema de respeto es un término que se han olvidado las personas, los conductores. Entonces yo creo que acá es un tema de hacerles recordar que tiene que haber un respeto, así sea la hora que fuese, para respetarlo, por algo hay un semáforo.
1: Exacto.
0: Entonces yo creo que acá es, por eso digo, un tema de orden de una vez, y tiene que haber las sanciones, tiene que haber intervenciones para efectos de que recordarles que tienen que conducir adecuadamente, ¿no?
1: Exacto, ¿no? Y pues, y esto también pone en peligro a los peatones, porque los peatones se confían en que va a parar, pero al final no para y se cruza la unidad, ¿no?
0: Claro, el peatón también utiliza el semáforo para poder cruzar una calle, una vía. Entonces, por eso digo, ahí viene el respeto justamente a la tercera persona, que es el peatón, ¿no? Y el peatón tiene prioridad en todo momento, en todas las circunstancias. Por ley, por la misma constitución, la persona tiene la prioridad total. Entonces yo creo que acá es un tema, por eso digo, de respeto a las personas.
1: Finalmente, antes que nos olvidemos, Henry, el día de hoy se inicia el paro indefinido de los arroceros y también va a estar bloqueado lo que es, según lo que indican, o el paro, Ocoña, al igual también que Quilca, Camaná, todo ese sector, por los arroceros que también han acatado esa paralización. En cuanto a lo que es tú como presidente también, que eres de Magmo, ¿qué noticias tienes en cuanto a las empresas? Porque las empresas también salen hacia, de Moyendo hacia la capital de la República.
0: Así es, justamente en los puntos donde hay un bloqueo se van comunicando a las empresas, a los terminales, para efectos de que ya no, o sea, no haya la venta de pasajes para las zonas donde va a estar bloqueado, para evitar que la gente esté varada en la carretera, ¿no? Entonces yo creo que son temas como
1: los de Puno, como los de Desaguadero, que están ya más de 15 días.
0: Así es, justamente, entonces esas cosas también hay que, por eso no podemos permitir que las personas estén varadas en los buses por varios días, porque definitivamente eso ya irá a atentar con la vida de las personas. Ahora vamos a ver si las autoridades te van a permitir que haya los bloqueos, porque sabemos que está prohibido el bloqueo de las vías públicas, ¿no?
1: Así es.
0: Entonces yo creo que habrá que ver qué sucede y la intervención tanto de las autoridades para solucionar este impasse, que definitivamente sabemos que ese...
1: Pero a esta hora todo está normal, ¿a esta hora todo está normal? ¿Qué te informan?
0: Sí, sí, ahorita todo está normal, ¿no? Definitivamente, tú sabes que cuando inicia una paralización, al inicio todavía hay coordinaciones, hay una serie de medidas que se van a tomar, y vamos a ver, esperemos que no haya los bloqueos por respeto de los viajeros, ¿no? Entonces... Sí,
1: pues, tanto de lo que viene, tanto los que vienen de Lima como los que van de acá de Moyendo, ¿no?
0: Así es, sabemos que su reclamo es justo. Definitivamente no vamos contra su reclamo, porque a veces la única forma que se dice para que la autoridad central escuche es una paralización. Entonces yo creo que hay que esperemos que los términos se solucionen a la brevedad posible.
1: Muy bien, muchas gracias, Henry.
0: A ti, Omar, muy agradecido.
1: Estuvo con nosotros Henry Salazar, ex gerente de transportes de la Municipalidad Provincial de Ilay, también presidente de Magmo. Hoy se inicia lo que es la paralización de los arroceros, hoy a partir, ya según lo que han indicado, hoy lunes 25.

0: directoras a participar. Ya estaba programada para las 8 de la mañana esta reunión. Ya debió empezar la reunión, o ya empezó la reunión virtual por parte de lo que es la UGEL Islay. 8:08, nos vamos a la pausa y luego retornamos con más en actualidad a través de Radio Puerto Bravo, con cobertura en toda la provincia de Islay.
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3: 8 de la mañana ya con 17 minutos 30 segundos en Actualidad con Omar Carvajal en esta segunda hora a través de Radio Puerto Bravo con cobertura en toda la provincia de Islay. También estamos en Cable Glu, televisión por cable en el canal 98. Se llevó a cabo la colocación de la primera piedra en el asentamiento humano 25 de junio, segunda etapa. Esto en el Boquerón por parte de la Municipalidad Digital de Deán Valdivia, La Curva.
4: Señor alcalde, buenas tardes, autoridades presentes de todo el instituto y vecinos en general. Primeramente, dar la bienvenida aquí en el Ayuntamiento Humano. Muchas gracias, autoridades, señor alcalde, por estar aquí presente. Y luego, agradecer a la gestión municipal por este hecho que ahora es una realidad. Señor alcalde y autoridades, no hay más satisfacción de un pueblo que ve desarrollar sus sueños, sus anhelos. Usted sabe y todos sabemos lo que ha costado esto. Ha costado a todos sacrificio, quizás exigencia de nuestra parte como directiva, esfuerzo de este señor alcalde, pero lo ya se ha hecho. Es una realidad que hoy estamos aquí presente y simplemente sentimos contentos como vecinos. Nada más, señor alcalde, muchas gracias.
5: Muchas gracias, señor Julio. Estas fueron sus palabras. Y ahora, ¿quién? La persona que viene impulsando importantes proyectos en nuestro distrito, obras en beneficio de nuestros vecinos y toda la población en este momento en Boquerón, con el desarrollo y progreso y el compromiso sobre todo, damos fuertes palmas a nuestro alcalde, el señor Fernando Camargo Guaina, por favor.
6: Muy buenas tardes, dignas autoridades aquí presentes. Muy buenas tardes, pobladores del sector de aquí, de Alto Boquerón, específicamente 25 de junio, segunda etapa, que es donde se va a desarrollar este proyecto. Muy buenas tardes con cada uno de los presentes, señores de la municipalidad, personas en general. Si efectivamente se está haciéndose realidad este proyecto que iniciamos dentro de la gestión, que va desde el perfil técnico, el expediente y la ejecución de la obra. Si bien es cierto, esta obra tenía un presupuesto de 4.700.000 soles, que ya debía iniciarse ya hace un tiempo atrás, pero como ustedes también pobladores saben que la modalidad de la municipalidad o la modalidad que mi gestión impulsa es siempre socializando las obras. Se les hizo entrega del expediente para que ustedes podían hacer algún cambio o adicionales en esta obra. Y es así, al pedido de ustedes, con las reuniones que se ha tenido, se ha implementado en el expediente ciertos muros de contención, ciertas áreas donde no estaba considerado el agua, el desagüe, con el único fin de que, cuando empiece esta obra, no haya los retrasos o reclamos que puedan retrasar esta obra. Una vez iniciada esta obra ya no hay vuelta atrás, ya no hay reclamos. Para eso se les ha entregado el expediente, para que ustedes puedan hacerle los cambios en los debidos tiempos correspondientes. Hoy día iniciamos con la colocación de la primera piedra, ya en el transcurso de la semana estarán armando el campamento y netamente ya se estará empezándose la obra en campo el primero de junio.
2: Bravo.
6: En beneficio de cada uno de ustedes, señores pobladores, lo único que les pido de repente, a pesar que tenemos nosotros contratados una supervisión, pero qué mejor supervisores que ustedes, que ven a diario, que pasan a diario, caminan a diario por estas calles. Ustedes son los ojos de la municipalidad, en la cual el dinero invertido que se va a tener aquí es para ustedes y es de ustedes. Y ustedes son los fiscalizadores que tienen que ver que esto realmente se cumpla como mandan los términos de referencia. Bueno, señores pobladores, lo único que también que se les pide es que dan las facilidades y que cuiden

0: la obra. Si bien es cierto, va a causar dificultades, pero es un bien para ustedes. Una vez que esté asfaltado todo esto, por favor, hay que respetar los tiempos de fragua, los tiempos que necesita el asfalto para que pueda cumplir con los objetivos. Si es que nosotros, por necesidad, de repente, por desesperación, antes que frague bien o antes que seque bien el asfalto o que seque bien la vereda o los muros de contención, vamos a atropellar o vamos a hacer uso de estos, se va a hacer un daño. ¿Y quién es el daño? Es para ustedes mismos, porque va a quedar hueco, va a quedar feo, se va a empezarse a desgranar. Entonces, un poquito de paciencia, cada obra siempre causa malestar, pero a la larga es un beneficio para cada uno de ustedes. Muchas gracias por toda la comprensión que han tenido, por los retrasos que se ha tenido en beneficio de ustedes. Ha sido retrasos para poder cumplir también todos los pedidos de ustedes. Muchas gracias a cada uno de ustedes y ojo con la obra de cada uno de ustedes. Muchas gracias.
1: Alcalde distrital, el señor Fernando Camargo, en esta ceremonia de colocación de la piedra de la creación de la movilidad urbana en las vías locales de la ciudad.
2: El gerente general del grupo APLE, ingeniero Jaime Caña Aguilar, fuertes palmas para él, por favor.
3: Buenas tardes, señor alcalde, don Fernando Camargo, distinguidas autoridades. Para nosotros, como empresa financista y siendo representante del CEO del Grupo Abri, es un honor estar esta tarde dando ya inicio a esta primera piedra, asumiendo el compromiso de cumplir con el plazo establecido en el contrato, asumiendo el compromiso de velar porque este proyecto se dé en las mejores condiciones de calidad, y teniendo a nuestro aliado, al Grupo Hodge, que es la empresa ejecutora, la cual va a cumplir estrictamente todos los procedimientos y toda la normativa dispuesta por la Ley de Obras por Impuestos. Este proyecto para nosotros realmente nos enaltece, porque como empresa financista somos los responsables de gestionar este proyecto para que las condiciones actualmente más de 10 proyectos de obras por impuestos en todo el sur del Perú. Estamos en Cusco, estamos en Moquegua, acá, en el importante distrito de La Curva. Ustedes gozan de este importante proyecto. Muchas gracias a todos ustedes, que Dios los bendiga. Gracias.
2: Muchas gracias, ingeniero Candia, gerente general de la empresa APRE. Y ahora invitamos, por favor, a nuestras autoridades aquí presentes para continuar con el rompimiento del champán. Por favor, los invitamos, y también agradecer la presencia de nuestra residente de obra, la ingeniera Shirley Segarra, que también se encuentra aquí. Por favor, que nos acompañe para el respectivo rompimiento de champán. Si nos acompañan. Señor Julio, por favor, también nos puede acompañar. Ingeniero Bruno, también, por favor. Nos ponemos detrás, por favor, sí, para que todo nuestro público presente pueda visualizar. Por aquí, por favor, una fotito protocolar antes del rompimiento. Recordamos que el pavimento asfáltico son de 12.438.99 metros cuadrados, la construcción de veredas y rampas de 4.300 metros cuadrados, ejecución de 55 metros cúbicos de muros de contención, construcción de 1.275 metros de bermas laterales de concreto y 128 conexiones y reposiciones domiciliarias de agua y desagüe. Señor Fernando, por favor. Y señor Julio también, por favor. Este tradicional rompimiento, en este caso de anís, símbolo de buenos augurios, prosperidad y éxito para el inicio de esta importante obra en beneficio de toda nuestra población. Y a continuación vamos a realizar la colocación de la primera piedra. Todas nuestras autoridades aquí presentes. Acto simbólico que marca el inicio oficial de los trabajos de esta obra que contribuye con el desarrollo de todos nuestros vecinos. Señor Fernando, por favor.

0: Lo invitamos, tenemos allá la mezcla también respectiva, la piedra y... Asimismo, 1.500 metros cuadrados de señalización horizontal, instalación de 56 unidades de señalización vertical. Y la colocación, por favor, la fotito respectiva, dando siempre mejores seguros y la culminación exitosa de esta obra, denominada creación del servicio. Fuertes palmas, por favor, fue la primera piedra. Ahora invitamos a señor Julio, por favor. De paso, todas nuestras autoridades aquí presentes van a hacer primero la piedra, indican, y luego la mezcla, para que sea compacto. Fuertes palmas, por favor, para el señor Julio. Invitamos a nuestra subprefecta distrital, por favor, para que realice lo mismo, indicando que es primero la piedra, por favor. Ajá, la primera piedra, y luego la mezcla respectiva. Recordamos que es un pavimento asfáltico de 12.438.99 metros cuadrados. Fuertes palmas, por favor, nuevamente, queridos vecinos y autoridades presentes. Ahora invitamos a nuestra comisaria de la curva, por favor, para que realice lo respectivo. Sí, primero la piedra. Coge una piedra también aquí de nuestro sector de Boquerón. Y ahora la mezcla respectiva. Construcción de veredas y rampas de 4.300 metros cuadrados. Fuertes palmas, muchísimas gracias. Invitamos también al comisario Bonero, su representación del comisario del Arenal, por favor. Ejecución de 55 metros cúbicos de muros de contención de esta obra, que tiene una inversión de 5.492.505.13 soles. Invitamos, por favor, al señor juez de paz también que realice lo respectivo. Asimismo, la construcción de 1.227.5 metros cuadrados de dermas laterales de concreto. Ahora la mezcla. Un acto simbólico y anhelado por todos nuestros vecinos de 25 de junio. Invitamos también al ingeniero Candia para que realice la colocación de la piedra. 128 conexiones y reposiciones domiciliarias de agua y desagüe. Fuertes palmas también para la empresa. Ingeniero Bruno, por favor, también aquí, parte de la municipalidad. Y también tenemos presente aquí al secretario de Construcción Civil, por favor, lo invitamos para que nos dé con buen augurio también esta obra tan anhelada, está tomando valor también, para que nos enseñe cómo se realiza la colocación de la primera piedra. Ahora, vamos a ver, él va a hacer la mezcla respectiva. Y ahora va a realizar... Va a echar la mezcla. 1.500 metros de señalización horizontal y la instalación de 56 unidades de señalización vertical. Espere por allí, por favor. Quédese allí nomás, por favor, ¿sí? Se pegan un poquito más para la fotito protocolar. Sí, por el otro ladito. Delante del cuadro. Todos, por favor, si nos acompañan por aquí delante, por favor, todos. Sí, por aquí delante. Ahí está, muchísimas gracias, para que se pueda visualizar mejor y también tener en cuenta la inversión, el nombre de la obra y también los días a realizarse. un plazo de ejecución de 220 días calendario, una inversión de 5.492.505.13 soles. Es una obra por impuestos que la Municipalidad Distrital de Deán, Valdivia, tiene a bien realizar. Fuertes palmas, por favor. Ahora los invitamos a tomar asiento, queridas autoridades. Y continuamos también con el respectivo brindis.
1: Es la ceremonia que se está realizando, la colocación de la primera piedra de la creación de servicios de movilidad urbana en las vías locales del asentamiento.
0: Reiteramos el compromiso humano,
1: de 25 de julio, segunda etapa,
0: de continuar trabajando en el por obras que mejoren la calidad de vida de Valdivia,
1: una inversión de 5.492.505.13. Esta obra es por la empresa privada.
0: Recordemos que será un pavimento asfáltico de 12.498.98 metros cuadrados, una ejecución de 55 metros cúbicos de muros de contención, la construcción de 1.227.55 metros cuadrados de bermas laterales de concreto, 128 conexiones y reposiciones domiciliarias de agua y desagüe, 1.500 metros cuadrados de señalización horizontal y la instalación de 56 unidades de señalización vertical. Una obra que realmente va a mejorar la vista, como podemos visualizar ahora, entre tierra y piedras, poco seguro para nuestros niños, para el futuro de nosotros. Invitamos al señor Julio Huerta y a todos a ponernos de pie, por favor, para el brindis oficial. Señor Julio, por favor, por aquí, si nos acompaña. El señor presidente también del asentamiento humano 25 de junio, que ha estado en constante trabajo con las autoridades para que se pueda realizar esta obra.
2: Nuevamente, señor alcalde, con todos presentes, agradecidos, y esta es una ceremonia en la cual nos sentimos contentos, y lo cual damos realce con este brindis por el buen augurio de la obra. Por la obra 25 de junio, salud con todos.
0: Recordar que es una continuación de la primera etapa, que es visible, las graderías, los escalones que también están al ingreso, y ahora culminaríamos con esta segunda etapa. Tomen asiento, por favor. Y también invitamos a la población, si algún vecino quiere dar algunas palabras, está aquí el micro abierto para ustedes.
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0: Sí, está un poquito el frío que nos acobarda para dar palabras, esperando a que el vino los pueda calentar. Ya está cambiando el clima, así que hay que cuidarnos. De esta manera, damos por culminada la ceremonia de la colocación de la primera piedra de esta obra, que va a mover, que es un desarrollo para todos nuestros vecinos de Boquerón, sobre todo los ayuntamientos.
4: A pocos días de la segunda elección presidencial, el Registro Nacional de Identificación y Estado Civil, RENIE, aprobó medidas excepcionales para evitar que el vencimiento del DNI o la falta de actualización del documento limite la participación ciudadana en las próximas elecciones. La disposición fue oficializada mediante la resolución jefatural número 057-2026, publicada en el Diario de Normas Legales, Diario Oficial El Peruano. La norma admite de manera excepcional el uso del DNI de manera de edad y prorroga la vigencia de los documentos nacionales de identidad caducos o por caducar para la jornada electoral del próximo domingo 7 de junio. Según la resolución, los ciudadanos que cumplieron la mayoría de edad y figuran incorporados en el padrón electoral podrán sufragar utilizando el DNI de menor de edad, siempre que no hayan realizado oportunamente el trámite para adoptar el documento azul de mayor edad. El organismo explicó que la falta de actualización del documento no implica la pérdida de la ciudadanía ni el derecho constitucional al voto. Por ello se adoptaron medidas excepcionales orientadas a garantizar la participación en la segunda elección presidencial de las elecciones generales 2026.

También dispuso extender hasta el domingo 7 de junio del 2026 la vigencia de los DNI caducos o que estén por vencer de los ciudadanos obligados a sufragar en la segunda elección presidencial. La resolución precisa que ambas medidas tendrán validez únicamente para ejercer el derecho al sufragio durante la segunda elección presidencial y no para otros trámites administrativos o civiles. El documento señala además que la decisión busca evitar que exigencias formales limiten la participación ciudadana y el ejercicio de derechos fundamentales reconocidos en la Constitución Política del Perú. La norma fue puesta en conocimiento del Jurado Nacional de Elecciones y de la Oficina Nacional de Procesos Electorales para las acciones correspondientes. La segunda elección presidencial fue convocada para este domingo 7 de junio, conforme al Decreto Supremo número 039-2025 de la PCM. Hoy citan a reunión de emergencia a directores de instituciones educativas públicas y privadas de todos los niveles y modalidades ante la declaratoria de emergencia sanitaria dispuesta mediante Decreto Supremo número 08-2026 por el brote sarampión, norma que incluye a la región Arequipa. La convocatoria fue realizada por la UGEL Islay. Según informaron desde la UGEL Islay, la reunión tiene como finalidad establecer acciones inmediatas de prevención, vigilancia, comunicación y articulación desde las instituciones educativas de la provincia de Islay. La medida busca contribuir con la protección de la salud de los estudiantes, docentes, personal administrativo y de toda la comunidad educativa frente al brote de sarampión. La reunión está programada para el día de hoy, lunes 25 de mayo, a las 8 de la mañana. Asimismo, exhortan a los directores a participar, ya que durante la jornada se coordinarán acciones claves para afrontar la emergencia sanitaria. El megapuerto de Corío en Islay fue resaltado como uno de los principales proyectos estratégicos de la región Arequipa durante el desarrollo del Pacto Nacional por la Infraestructura Sostenible y el Desarrollo Productivo del Perú, organizado por la Sociedad Nacional de Industrias. La iniciativa promueve una agenda conjunta entre el Estado y el sector privado y diversas instituciones con el objetivo de impulsar proyectos de infraestructura, fortalecer la competitividad y generar empleo formal en el país. La propuesta plantea el desarrollo de infraestructura logística, vial, portuaria, energética y social, orientada a conectar territorios, reducir brechas y fortalecer cadenas productivas. Asimismo, busca promover una mayor descentralización de la inversión y del crecimiento económico, consolidando la articulación entre infraestructura, desarrollo productivo y empleo como ejes fundamentales del desarrollo nacional. La reunión congregó autoridades regionales y locales, gremios y asociaciones empresariales regionales y sectoriales, representantes de MIPES y cadenas productivas, así como especialistas en infraestructura académica y desarrollo productivo. Con una inversión de 5.492.505.13 soles y bajo la modalidad de obras por impuesto, se realizó la colocación de la primera piedra del proyecto denominado Creación del Servicio de Movilidad en las Vías Locales del Asentamiento Humano 25 de Junio, segunda etapa, ubicado en el centro poblado Alto Boquerón del distrito de Ambaldivia, provincia de Islay. Según informaron, tendrá un plazo de ejecución de 207 días calendario y beneficiará directamente a cientos de familias, quienes contarán con mejores vías de acceso, mayor seguridad y adecuadas condiciones de transitabilidad vehicular y peatonal. El proyecto contempla la ejecución de 12.438.99 metros cuadrados de pavimento asfáltico, 4.300 metros cuadrados de veredas y rampas, 55 metros cúbicos de muros de contención y 1.227.5 metros cuadrados de bermas laterales de concreto. También se instalarán y renovarán 128 conexiones domiciliarias de agua y desagüe, además de implementar señalización horizontal y vertical para mejorar la seguridad y el orden vial en la zona. En la actividad participaron autoridades locales, dirigentes y vecinos del sector, quienes destacaron la importancia de esta obra para impulsar el desarrollo de Alto Boquerón y del distrito de Ambaldivia La Curva. La Municipalidad Distrital de Deán Valdivia ejecutará la obra, mientras que el alcalde Fernando Camargo Huayna destacó el trabajo articulado de las gerencias y

áreas técnicas que permitió concretar un proyecto esperado durante años por los vecinos de Alto Boquerón. Un agricultor sufrió un incidente vehicular mientras trasladaba una carga de semillas de ajo en el sector de Santa María, en Cocachacra. El hecho fue detectado mediante cámara de videovigilancia y motivó la intervención de personal de serenajo de la Municipalidad Distrital de Cocachacra. Tras recibir la alerta, agentes de serenajo acudieron al lugar para brindar apoyo en las labores de auxilio y recuperación del vehículo involucrado. El hecho ocurrió en una zona agrícola del distrito y, de acuerdo con el reporte preliminar, no se registraron personas heridas. Con una inversión superior a los 15 millones de soles, la provincia de Islay cuenta con una nueva infraestructura educativa destinada a mejorar las condiciones de enseñanza y aprendizaje de más de 250 escolares de nivel primario en el distrito de Punta de Bombón. La moderna infraestructura de la institución educativa 41049 Verado Zapata Santillana, obra que demandó una inversión de 15.555.81 soles. La intervención permitirá fortalecer la formación académica e integral de los estudiantes mediante infraestructura moderna, equipamiento tecnológico y ambientes adecuados para el desarrollo de sus actividades escolares. Durante la ceremonia, el gobernador regional de Arequipa destacó que hablar de educación no es solamente ver el presente, sino mirar el futuro. Asimismo, resaltó que invertir en educación significa transformar la vida de las nuevas generaciones y brindar mayores oportunidades para niños y jóvenes del distrito de Punta de Bombón. El gobernador regional también resaltó el legado del reconocido educador Everardo Zapata Santillana, creador del método Coquito, declarado Patrimonio Cultural de la Nación en 1955 y considerado referente en la enseñanza de generaciones de niños dentro y fuera del país. Un total de 856 kilos de bonito fueron decomisados durante un operativo realizado en la bahía de Quilca y la caleta de Arantas, en la costa de la región Arequipa. La intervención alcanzó a la embarcación pesquera El Matador, de matrícula IO-57478BM, que realizaba faena de pesca pese a la prohibición vigente de extracción de este recurso hidrobiológico. Durante la inspección, las autoridades marítimas detectaron el recurso en las bodegas de la embarcación y dispusieron su traslado al desembarcadero pesquero artesanal de Quilca. Según el reporte oficial, el producto decomisado fue posteriormente donado a la Municipalidad Distrital de José María Quimper. El mismo operativo también fueron intervenidas las embarcaciones Don Vilca y con matrícula MO-21081BM y LB Vilca con matrícula MO-63445-BM. Ambas naves recibieron avisos de infracción por incumplimientos relacionados con el reglamento de decreto legislativo número 1147. Las acciones estuvieron a cargo de la Capitanía de Puerto de Mollendo mediante el puesto de Capitanía de Quilca, en coordinación con personal del Ministerio de la Producción. El control se desarrolló a bordo de la embarcación Guardián del Mar 2, utilizada para labores de supervisión marítima. Con la participación de más de 150 asistentes, se desarrolló el tercer congreso por el Día Internacional de la Mujer en el Sector Marítimo, organizado por la Capitanía de Puerto de Mollendo en el marco de la conmemoración internacional. El evento congregó a representantes de empresas e instituciones vinculadas al sector marítimo portuario que operan en la jurisdicción, así como a profesionales que participaron como panelistas y moderadores en cuatro mesas temáticas. Se abordaron temas relacionados con infraestructura portuaria, integración logística, exportaciones, operación portuaria, liderazgo femenino, formación técnica y desarrollo del talento humano en el sector marítimo. El capitán de Puerto de Mollendo, capitán de corbeta Cristian Paredes John Todo, sostuvo que el congreso promovió el intercambio de experiencias y el diálogo sobre los retos o oportunidades del sector marítimo portuario, reuniendo a cerca de 50 participantes provenientes de Lima, quienes además apreciaron el potencial que tiene el sur del país. Entre las instituciones participantes destacaron Proinversión, Ocitran, Autoridad Portuaria Nacional, el Terminal del Sur, Tramarsa, SAC, Terminales Portuarios Peruanos, Buriveritas y Oceno Control, que estuvieron presentes en este congreso.

0: Y en la actualidad deportiva, Alianza Lima se coronó campeón del torneo Apertura 2023 tras vencer a los Chancas en el estadio Alejandro Villanueva Matute.
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6: Presentamos el micro noticiero del Congreso de la República.
7: Les saluda Kazumi Ito, bienvenidos al micro noticiero del Congreso de la República. Estas son las principales noticias del Parlamento Nacional. Desde hoy lunes 25 hasta el viernes 29 de mayo, el Congreso de la República desarrollará la Semana de Representación, oportunidad en que los legisladores toman contacto con la población nacional. De esta manera, se da cumplimiento a lo dispuesto por el reglamento del Congreso, que señala que los parlamentarios, en el marco de sus deberes funcionales, tienen la obligación de mantener comunicación con los ciudadanos y las organizaciones sociales con el objetivo de conocer sus preocupaciones, necesidades y procesarlas de acuerdo a las normas vigentes. La Comisión de Justicia aprobó el dictamen que establece medidas de protección para niños y adolescentes frente a personas procesadas por delitos contra la libertad sexual, proxenetismo y ofensas al pudor. El dictamen plantea medidas preventivas en instituciones públicas y privadas que brinden servicios educativos, recreativos, deportivos, culturales, asistenciales u otros que impliquen contacto directo y habitual con menores de edad. La Comisión de Defensa Nacional y la Comisión Especial de Lucha contra el Terrorismo y Crimen Organizado Transnacional realizaron una sesión conjunta descentralizada a fin de recibir un informe por parte de los ministerios del Interior y Defensa, así como de Migraciones, sobre las acciones de control en la zona fronteriza de esta región. En la reunión, el viceministro de Políticas para la Defensa del Ministerio de Defensa, Walter Chávez, refirió que las Fuerzas Armadas vienen ejecutando patrullaje permanente, operaciones de vigilancia, reconocimiento terrestre y control de rutas clandestinas utilizadas por las organizaciones criminales. Muchas gracias por acompañarnos en esta edición. Recuerden que también nos pueden escuchar por Congreso Radio. Hasta la próxima.
8: Y así llegamos al final de su radioperiódico Actualidad. Por la sintonía prestada, les quedamos profundamente reconocidos y los invitamos a otro similar el día de mañana, como siempre. Buenos días, Mollendo. Buenos días, Valle de Tambo. Y buenos días, amigos de Hilo.

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2: ¡9 y 33!

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1: ¡9 y 39!

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1: Les saluda Kazumi Ito, bienvenidos al micro noticiero del Congreso de la República. Estas son las principales noticias del Parlamento Nacional. Desde hoy lunes 25 hasta el viernes 29 de mayo, el Congreso de la República desarrollará la semana de representación, oportunidad en que los legisladores toman contacto con la población nacional. De esta manera, se da cumplimiento a lo dispuesto por el reglamento del Congreso, que señala que los parlamentarios, en el marco de sus deberes funcionales, tienen la obligación de mantener comunicación con los ciudadanos y las organizaciones sociales con el objetivo de conocer sus preocupaciones, necesidades y procesarlas de acuerdo a las normas vigentes. La Comisión de Justicia aprobó el dictamen que establece medidas de protección para niños y adolescentes frente a personas procesadas por delitos contra la libertad sexual, proxenetismo y ofensas al pudor. El dictamen plantea medidas preventivas en instituciones públicas y privadas que brinden servicios educativos, recreativos, deportivos, culturales, asistenciales u otros que impliquen contacto directo y habitual con menores de edad. La Comisión de Defensa Nacional y la Comisión Especial de Lucha contra el Terrorismo y Crimen Organizado Transnacional realizaron una sesión conjunta descentralizada a fin de recibir un informe por parte de los ministerios del Interior y Defensa, así como de Migraciones, sobre las acciones de control en la zona fronteriza de esta región. En la reunión, el viceministro de Políticas para la Defensa del Ministerio de Defensa, Walter Chávez, refirió que las Fuerzas Armadas vienen ejecutando patrullaje permanente, operaciones de vigilancia, reconocimiento terrestre y control de rutas clandestinas utilizadas por las organizaciones criminales. Muchas gracias por acompañarnos en esta edición. Recuerden que también nos pueden escuchar por Congreso Radio. Hasta la próxima.
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1: ¡Mueve! ¡Y 51!

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0: 10 y 17.
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3: ¡10 y 24!

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6: Yes. Y 30.

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3: Les saluda Kazumi Ito, bienvenidos al micro noticiero del Congreso de la República. Estas son las principales noticias del Parlamento Nacional. Desde hoy lunes 25 hasta el viernes 29 de mayo, el Congreso de la República desarrollará la semana de representación, oportunidad en que los legisladores toman contacto con la población nacional. De esta manera, se da cumplimiento a lo dispuesto por el reglamento del Congreso, que señala que los parlamentarios, en el marco de sus deberes funcionales, tienen la obligación de mantener comunicación con los ciudadanos y las organizaciones sociales con el objetivo de conocer sus preocupaciones, necesidades y procesarlas de acuerdo a las normas vigentes. La Comisión de Justicia aprobó el dictamen que establece medidas de protección para niños y adolescentes frente a personas procesadas por delitos contra la libertad sexual, proxenetismo y ofensas al pudor. El dictamen plantea medidas preventivas en instituciones públicas y privadas que brinden servicios educativos, recreativos, deportivos, culturales, asistenciales u otros que impliquen contacto directo y habitual con menores de edad. La Comisión de Defensa Nacional y la Comisión Especial de Lucha contra el Terrorismo y Crimen Organizado Transnacional realizaron una sesión conjunta descentralizada a fin de recibir un informe por parte de los ministerios del Interior y Defensa, así como de Migraciones, sobre las acciones de control en la zona fronteriza de esta región. En la reunión, el viceministro de Políticas para la Defensa del Ministerio de Defensa, Walter Chávez, refirió que las Fuerzas Armadas vienen ejecutando patrullaje permanente, operaciones de vigilancia, reconocimiento terrestre y control de rutas clandestinas utilizadas por las organizaciones criminales. Muchas gracias por acompañarnos en esta edición. Recuerden que también nos pueden escuchar por Congreso Radio. Hasta la próxima.
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5: Diez y 42.

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3: ¡11 y 2!

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2: Se busca. Su nombre,
0: Jesús. 11 y 6.
2: Edad, 33 años. Origen judío, profesión, carpintero. Se le acusa de predicar la verdad, de llamarse hijo de Dios y de enseñar a amar al prójimo como a sí mismo. Recompensa, salvación y vida eterna. Si lo encuentras, sigue sus pasos.

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Once y 14.

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1: ¡11 y 26!

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1: ¡11 y 30!

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3: Once y 38.

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2: Presentamos el micro noticiero del Congreso de la República.
3: Les saluda Kazumi Ito, bienvenidos al micro noticiero del Congreso de la República. Estas son las principales noticias del Parlamento Nacional. Desde hoy lunes 25 hasta el viernes 29 de mayo, el Congreso de la República desarrollará la semana de representación, oportunidad en que los legisladores toman contacto con la población nacional. De esta manera, se da cumplimiento a lo dispuesto por el reglamento del Congreso, que señala que los parlamentarios, en el marco de sus deberes funcionales, tienen la obligación de mantener comunicación con los ciudadanos y las organizaciones sociales con el objetivo de conocer sus preocupaciones, necesidades y procesarlas de acuerdo a las normas vigentes. La Comisión de Justicia aprobó el dictamen que establece medidas de protección para niños y adolescentes frente a personas procesadas por delitos contra la libertad sexual, proxenetismo y ofensas al pudor. El dictamen plantea medidas preventivas en instituciones públicas y privadas que brinden servicios educativos, recreativos, deportivos, culturales, asistenciales u otros que impliquen contacto directo y habitual con menores de edad. La Comisión de Defensa Nacional y la Comisión Especial de Lucha contra el Terrorismo y Crimen Organizado Transnacional realizaron una sesión conjunta descentralizada a fin de recibir un informe por parte de los ministerios del Interior y Defensa, así como de Migraciones, sobre las acciones de control en la zona fronteriza de esta región. En la reunión, el viceministro de Políticas para la Defensa del Ministerio de Defensa, Walter Chávez, refirió que las Fuerzas Armadas vienen ejecutando patrullaje permanente, operaciones de vigilancia, reconocimiento terrestre y control de rutas clandestinas utilizadas por las organizaciones criminales. Muchas gracias por acompañarnos en esta edición. Recuerden que también nos pueden escuchar por Congreso Radio. Hasta la próxima.
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0: ¡12 y 22!

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1: Y 33.

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3: ¡12:37!

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Doce y 46.

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0: ¡12 y 51!

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0: ¡11:54!

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2: ¡12 y 57!

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2: Una y tres.

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2: Una y 18.

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2: Una y 23.

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2: Una y 28.

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3: Una y 31.

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3: ¡1:35!

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3: Una y 39.

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3: Les saluda Kazumi Ito, bienvenidos al micro noticiero del Congreso de la República. Estas son las principales noticias del Parlamento Nacional. Desde hoy lunes 25 hasta el viernes 29 de mayo, el Congreso de la República desarrollará la semana de representación, oportunidad en que los legisladores toman contacto con la población nacional. De esta manera, se da cumplimiento a lo dispuesto por el reglamento del Congreso, que señala que los parlamentarios, en el marco de sus deberes funcionales, tienen la obligación de mantener comunicación con los ciudadanos y las organizaciones sociales con el objetivo de conocer sus preocupaciones, necesidades y procesarlas de acuerdo a las normas vigentes. La Comisión de Justicia aprobó el dictamen que establece medidas de protección para niños y adolescentes frente a personas procesadas por delitos contra la libertad sexual, proxenetismo y ofensas al pudor. El dictamen plantea medidas preventivas en instituciones públicas y privadas que brinden servicios educativos, recreativos, deportivos, culturales, asistenciales u otros que impliquen contacto directo y habitual con menores de edad. La Comisión de Defensa Nacional y la Comisión Especial de Lucha contra el Terrorismo y Crimen Organizado Transnacional realizaron una sesión conjunta descentralizada a fin de recibir un informe por parte de los ministerios del Interior y Defensa, así como de Migraciones, sobre las acciones de control en la zona fronteriza de esta región. En la reunión, el viceministro de Políticas para la Defensa del Ministerio de Defensa, Walter Chávez, refirió que las Fuerzas Armadas vienen ejecutando patrullaje permanente, operaciones de vigilancia, reconocimiento terrestre y control de rutas clandestinas utilizadas por las organizaciones criminales. Muchas gracias por acompañarnos en esta edición. Recuerden que también nos pueden escuchar por Congreso Radio. Hasta la próxima.
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1: Una y 52.

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4: Una y 56.

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2: Una y 59.

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1: Dos y cinco.

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0: Dos y 19.

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4: Dos.

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2: ¡Dos y 25!

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2: ¡Dos y 29!

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3: Y 34.

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0: Dos y 43.

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0: 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Dos y 58.

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2: ¡13!

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1: Les saluda Kazumi Ito, bienvenidos al micro noticiero del Congreso de la República. Estas son las principales noticias del Parlamento Nacional. Desde hoy lunes 25 hasta el viernes 29 de mayo, el Congreso de la República desarrollará la Semana de Representación, oportunidad en que los legisladores toman contacto con la población nacional. De esta manera, se da cumplimiento a lo dispuesto por el reglamento del Congreso, que señala que los parlamentarios, en el marco de sus deberes funcionales, tienen la obligación de mantener comunicación con los ciudadanos y las organizaciones sociales con el objetivo de conocer sus preocupaciones, necesidades y procesarlas de acuerdo a las normas vigentes. La Comisión de Justicia aprobó el dictamen que establece medidas de protección para niños y adolescentes frente a personas procesadas por delitos contra la libertad sexual, proxenetismo y ofensas al pudor. El dictamen plantea medidas preventivas en instituciones públicas y privadas que brinden servicios educativos, recreativos, deportivos, culturales, asistenciales u otros que impliquen contacto directo y habitual con menores de edad. La Comisión de Defensa Nacional y la Comisión Especial de Lucha contra el Terrorismo y Crimen Organizado Transnacional realizaron una sesión conjunta descentralizada a fin de recibir un informe por parte de los ministerios del Interior y Defensa, así como de Migraciones, sobre las acciones de control en la zona fronteriza de esta región. En la reunión, el viceministro de Políticas para la Defensa del Ministerio de Defensa, Walter Chávez, refirió que las Fuerzas Armadas vienen ejecutando patrullaje permanente, operaciones de vigilancia, reconocimiento terrestre y control de rutas clandestinas utilizadas por las organizaciones criminales. Muchas gracias por acompañarnos en esta edición. Recuerden que también nos pueden escuchar por Congreso Radio. Hasta la próxima.

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0: ¡4 y 34!

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1: Les saluda Kazumi Ito, bienvenidos al micro noticiero del Congreso de la República. Estas son las principales noticias del Parlamento Nacional. Desde hoy lunes 25 hasta el viernes 29 de mayo, el Congreso de la República desarrollará la Semana de Representación, oportunidad en que los legisladores toman contacto con la población nacional. De esta manera, se da cumplimiento a lo dispuesto por el reglamento del Congreso, que señala que los parlamentarios, en el marco de sus deberes funcionales, tienen la obligación de mantener comunicación con los ciudadanos y las organizaciones sociales con el objetivo de conocer sus preocupaciones, necesidades y procesarlas de acuerdo a las normas vigentes. La Comisión de Justicia aprobó el dictamen que establece medidas de protección para niños y adolescentes frente a personas procesadas por delitos contra la libertad sexual, proxenetismo y ofensas al pudor. El dictamen plantea medidas preventivas en instituciones públicas y privadas que brinden servicios educativos, recreativos, deportivos,

0: culturales, asistenciales u otros que impliquen contacto directo y habitual con menores de edad. La Comisión de Defensa Nacional y la Comisión Especial de Lucha contra el Terrorismo y Crimen Organizado Transnacional realizaron una sesión conjunta descentralizada a fin de recibir un informe por parte de los ministerios del Interior y Defensa, así como de Migraciones, sobre las acciones de control en la zona fronteriza de esta región. En la reunión, el viceministro de Políticas para la Defensa del Ministerio de Defensa, Walter Chávez, refirió que las Fuerzas Armadas vienen ejecutando patrullaje permanente, operaciones de vigilancia, reconocimiento terrestre y control de rutas clandestinas utilizadas por las organizaciones criminales. Muchas gracias por acompañarnos en esta edición. Recuerden que también nos pueden escuchar por Congreso Radio. Hasta la próxima.
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0: 5:49.

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Puerto Bravo. En todo el país, esta es la hora, 6 de la tarde.

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2: Seis y veinticinco.

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0: Seis y 41.

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2: ¡53!

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3: ¡7!
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